0: es la temperatura en los 40.
1: 10 grados.
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0: Es la hora. Es la hora. Es la hora. Es la hora en los 40.
1: 9 de la noche.
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0: 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Temperatura. Es la temperatura. En los 40.
1: Diez grados.
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0: 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Es la hora.
1: Es la hora.
0: Es la hora. Es la hora en los 40.
2: 10, un minuto.
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1: 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Temperatura. Es la temperatura en los 40.
2: 9 grados.
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0: Es la hora. 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Es la hora en los 40.
1: 11 de la noche.
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0: es la temperatura en los 40.
1: 10 grados.
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0: Es la hora. 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Es la hora en los 40.
1: 12:01.
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0: 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Temperatura. Es la temperatura en los 40.
1: 10 grados.
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0: la hora. Es la hora. Es la hora. Es la hora en los 40.
1: Una de la mañana.
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1: Cuando las serpientes evolucionaron más rápido que muchos, noten la diferencia entre una serpiente venenosa y otra que no lo es por las marcas que deja.
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1: Es la hora.
0: Es la hora. Es la hora en Los 40.
2: 2 de la mañana.
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0: 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Temperatura. Es la temperatura. En los 40.
1: 9 grados.
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0: Es la hora.
1: Es la hora.
0: Es la hora.
1: Es la hora en los 40.
2: 3 de la mañana.
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0: 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Temperatura. Es la temperatura. En los 40.
1: 9 grados.
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0: cuenta. 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
1: 4 de la mañana.
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0: es la temperatura en los 40.
1: 10 grados.
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0: Es la hora en los 40.
1: 5 de la mañana.
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0: es la temperatura en los 40.
1: Días grados.
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0: Es la hora. 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Es la hora. 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
1: 6 de la mañana.
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0: es la temperatura en los 40.
1: 10 grados.
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4: 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Por eso, para mantener tu cabello bajo control, hidrátalo con frecuencia, lávalo con agua tibia, sécalo sin frotar, usa productos antifrizz y evita el exceso de calor de planchas y secadores.
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0: hora cuenta.
1: Es la hora. 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
2: Falta un minuto para las 7.
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3: El kidcore es una de las tendencias de este 2026, inspirada en la infancia de los 90 y 2000. Apuesta por colores vibrantes, camisetas con estampados de caricaturas y accesorios grandes llenos de personalidad. La idea no es vestir como un niño, sino incorporar pequeños detalles que aporten creatividad y frescura a tu look. Porque la moda también puede ser divertida y una forma de expresar tu estilo.
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0: 7 en punto de la mañana. Estamos listos para iniciar a esta hora una nueva edición del Matinal de los 40. 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
2: Buenos días, ¿cómo le va? ¿Cómo se encuentra? ¿Cómo amanece en esta mañana?

0: levemente en algunas zonas de la ciudad capital. ¿Estaba lloviznando por su casa?
1: No.
0: Había lloviznado.
1: Pero sí había
0: llovido,
1: había caído la lluvia.
0: Sí, porque estaba mojada la calle.
1: Sí, sí, sí.
0: Así que, bueno, esperamos que todos estén amaneciendo súper bien el día de hoy. Les mandamos un abrazo gigante. Espero que hoy estén escogiendo el mejor filtro para su foto de Instagram. Ah,
1: mire, vamos a estar hablando de eso.
0: Mire que es el filtro que vamos a utilizar en caso de que se extravíen.
1: Sí, vamos a estar hablando de eso.
0: No los conseguimos, no las conseguimos. Traten de alguna manera u otra, elegir uno que se parezca un poquito a ustedes.
1: Además de eso, vamos a estar hablando sobre los centros de acopio que habilitaron para poder ayudar a las personas.

0: dónde usted puede llevar sus bidones, al menos de 5 litros, para que la gente que está pasándolo mal allá en la zona centro-norte pueda tener agüita.
1: También vamos a estar hablando de Ozuna, que vuelve a nuestro país. Te vamos a contar ahí cuándo vuelve, el lugar y también la venta de entradas.
0: Eso, así que atento, si eres fanático o fanática de Ozuna, el negrito ojos claro, ¿ah?
1: Todavía tiene ese...
0: ¿Lo has visto a Ozuna en persona?
1: No tiene los ojitos claros.
0: ¿Qué iba a decir?
1: Sí, lo conocí hace muchos años atrás.
0: Un poco estafa ese...
1: Muy, muy estafa, pero sí. Bueno.
0: Poco estafa, porque la verdad es que Ozuna no tiene los ojos claros como se vende allí, ¿ah? Pero bueno, igual guapo, Ozuna. Vamos a tener nuestras secciones, se viene el tarjetazo. También vamos a tener una pregunta para los niños y niñas. Y a esta hora de la mañana, ¡ay, hijo! ¿Para dónde vais saliendo a esta hora de la mañana? ¡Cuéntanos! Vía WhatsApp a través del...
1: +569-5879-2865.
0: Estamos listos para comenzar el programa de esta mañana con toda la energía, con todo el ánimo, con toda la buena música para comenzar a esta hora. El matinal de los 40 ya comenzó para ustedes.
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1: 7:09. Escuchas a Catriel y Paco Moroso. Suena El Día del Amigo en Los 40.

0: Las informaciones más importantes. ¿Usted me escucha bien?
1: Sí.
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1: Comenzamos en latercera.com. Gobierno amplía estado de catástrofe a Tierra Amarilla por cortes de ruta tras activación de quebradas. El Ejecutivo incorporó la comuna de Atacama al estado de excepción, ya que regía en toda la región de Coquimbo y la provincia de Huasco.
0: Avanzamos a esta hora con Publimetro.cl. Alerta por nuevo sistema frontal. Anuncian rachas de viento de hasta 100 kilómetros y temporal que se extenderá hasta el viernes. Un frente frío cruzará la zona centro-sur del país este jueves 23 de julio, provocando ráfagas extremas desde el Maule, y hasta Aysén.
1: Seguimos, TheClinic.cl. Giro inesperado para la mega reforma. Gobierno retira la urgencia y Senado suspende la votación del informe de la comisión mixta. El oficialismo esperaba despacharla este miércoles, sin embargo, al advertir que no contaba con los votos necesarios para aprobar el informe de la comisión mixta referente a la compensación a los municipios por la excesión de pago de contribuciones para mayores de 65 años, el Ejecutivo decidió retirar la urgencia.
0: Y para finalizar, ADNRadio.cl, primera baja en el Ministerio del Deporte. Duco pide la renuncia de directora subrogante del IND en medio de la polémica por BTS. La decisión se conoció tras el visto bueno al plan presentado por la productora para realizar 3 espectáculos en el Estadio Nacional.
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0: Avanzamos junto a Sabrina Carpenter. Espresso. 7:13 de la mañana, 9 grados de temperatura. Quédate junto a nosotros.

0: Vamos a seguir con más buena. Qué buena canción te saca.
1: Manda los Try Cop a esta hora de la mañana pendiente para que nos llames al 223-81-2050-51 y 52.

0: Hola, hola amigos de los 40. Soy la Elo y voy directo al colegio.
1: ¡Vamos saliendo a estudiar!
2: ¡Al colegio!
1: ¡Nos vamos a estudiar! ¡Sí!
3: ¡Aiko!
1: ¡Nos vamos a estudiar!
4: Hola, buenos días. Aiko, hijo. Cuando estábamos, pero súper refinado.
3: Chuta,
4: sí. Los quiero. Los quiero mucho.
1: También los te quiero. Queremos.
5: Hola, los 40. Soy Lidia Valdivia, de Wilson School, del tercer set. Y I hope. Nos vamos al colegio.
1: ¡Eso!
5: Los quiero.
3: Los quiero mucho.
1: ¡Vamos arriba!

0: voy al colegio y mi papá me va a buscar para ir a la casa de mi abuela.
1: ¡Que te vaya muy bien!
2: ¡Ay, jo! ¡Ay, jo! ¡Vamos a estudiar! ¡Sí!
3: Hola, soy Rodrigo.
2: Se reinició el WhatsApp.
4: La la la la la la la la.
2: ¡Ay, jo! ¡Ay, jo! ¡De nuevo, ay, jo!
3: Hola, soy Rodrigo otra vez.
2: Hola, Rodrigo.
3: Voy al camino a mi colegio con mis hermanos y mi papá.
2: Con los hermanos y el papá.
1: Que les vaya muy bien.

0: Hola, Sabita. Hola, chamo. Como nunca, estoy a esta hora ya estacionada para ir a la oficina porque tengo audiencia a las 8:15. Que nos vaya bien, por favor.
1: Tiene audiencia, es jueza.
2: Que nos vaya bien, que nos vaya bien. Ay, go.
3: Hola, los 40. Tenemos un compañero que está de cumpleaños y no sabíamos cuál es su nombre. Que les vaya bien a todos.
1: Y que tenga feliz cumpleaños el compañero. Un abrazo para su compañero.
4: Buenos días. Buenos días a José Andrés. ¿Cómo están? ¿Cómo hicieron? ¿Cómo les van?
1: Me les van.
4: Dios los bendiga.
1: Amén.
4: Una consultica.
1: Una consultica.
4: ¿Sabes que mi señora?
5: Sí. A ver.
4: Se compró una ropa muy grande. Era muy grande. Y por ahí me dijeron unos agentes especiales que tú tienes una máquina que encoge la ropa. Por favor, si puede. Gracias. Un feliz día.
5: Ah.
1: ¿Tienes una máquina que encoge la ropa?
5: Lo que pasa es que metí a la secadora un chaleco. Me quedó talla 8.
1: ¿Le puede prestar su secadora?
5: Con mucho gusto.
1: A esta persona, por favor.
5: Sí.
1: Para que pueda.
5: Ahí en la novatada, chicos.
1: Nos vamos a estudiar. ¡Hey! ¡Vamos arriba, Chile! ¡Vamos juntos! ¡Ay, jo! Oye, cambien esta canción, esto ya pasó de moda. La

0: 8 años y nos saluda desde Antofagasta.
1: ¡Wow!
0: Le mandamos un abrazo, Salvadora.
1: Que lo pase increíble, que le den comidita deliciosa y mucho amor.
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0: Wow, wow, wow. Oh. Oye, la próxima parte, Sabita.
3: Vamos a hacerle una pregunta a los niños.
0: Sí. Los niños sin buscarle en Google, por favor, ¿ah?
3: Sin preguntarle a
0: los papás ni a ChatGPT, ¿ah?
3: Sí, pues tienes que contarnos tú qué crees que significa.
0: Sí, esa palabra que te vamos a decir en la próxima parte. Sin buscarla en Google, ni en ChatGPT, ni preguntarle a nadie qué crees que significa esta palabra. Mientras vamos a la pausa publicitaria, te la decimos en la próxima parte y ya venimos con más. No se vayan. Este es el matinal de los 40. 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
2: 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Temperatura. Es la temperatura en los 40.
4: 9 grados.
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1: 7:32, escuchamos ahora a Lady Gaga.
2: Junto a Echi.
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0: escuchar ahora? Caliuchis.
1: Sí. Vamos con Caliuchis a esta hora de la mañana. ¡Muévelo! 7:34 de la mañana. Este es el matinal de Chile.
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2: Esto es sin preguntarle a nadie.
1: Sí, sin preguntarle a ChatGPT ni nada. No, no hay respuestas correctas ni incorrectas.
2: Según cómo te suene.
1: Sí.
2: ¿A qué te suena?
1: ¿Qué crees tú?
2: ¿Qué crees que hace un ictiólogo?
1: ¿Un qué?
2: Un ictiólogo.
1: ¿Ictiólogo?
2: Ic con C.
1: Ictiólogo.
2: ICT, ictiólogo. ¿Qué hace un ictiólogo?
1: ¿Qué hace un ictiólogo según ustedes sin preguntarlo, sin buscarlo ni nada, sin hacer trampas?
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1: Niños y niñas nos cuentan a esta hora de la mañana. ¿Qué creen que hace un ictiólogo? Ictiólogo.
2: ¿Qué
1: programa
2: hace
1: educa?
2: ¿Un ictiólogo?
1: Sí. Vamos a escucharles al más 569-5879-2865, por favor, sin buscarlo en internet.
4: Un ictiólogo ayuda a sacar el hipo.
2: El hipo.
1: El hipo.
2: Mira.
1: El hipo. Ictiólogo, el que saca el hipo.
5: Hola, soy Maxi y tengo mucho, mucho, mucho miedo de ponerme una aguja en el codo y no sé a cuál hora es. Chao.
1: Este era viejo, perdonen.
6: Hola, hola. Somos Idalina, Luis y Maxi.
1: Sí.
6: Okay. Y nosotros creemos que un ictiólogo, ¿qué hace, Maxi?
7: Hipnotiza a la gente.
1: Hipnotiza a las personas. El ictiólogo, ¿qué creen que hace sin buscarlo en la internet?
2: ¿Qué hace un ictiólogo?
8: Hola, a los 40, soy Esperanza Coquene. Y yo creo que un ictiólogo, no sé si lo dije bien, el que revisa los koalas.
1: ¿El que revisa los koalas?
9: Y esto no es solo para los niños. Yo también juraba que era alguien que ayuda a quitar el hipo.
10: Hola, a los 40, soy Santiago de Rancagua. Y lo que creo que es ictiólogo es que te revisa los nervios.
1: Te revisa los nervios. Los nervios nerviudos. Los nervios nerviudos. ¿Qué creen que hace un ictiólogo sin buscarlo en internet? ¿Ok? Esto es muy importante, no lo busquen en internet ni nada, sino ¿a qué les suena a ustedes?
11: Hola, los 40, yo creo que los ictiólogos son los que se fijan en ambientes naturales.
1: ¡Oh!
12: Hola,
1: mira.
12: Soy...
1: ¡Oh!
12: Hola, soy Mateo Valdivia.
1: ¡Hola, Mateo!
12: Y un ictiólogo.
1: Ese.
12: Bueno, lo que sea, pero... significa que lee libros.
1: Lee libros.
2: Muchos libros.
1: Ictiólogo.
13: Hola, soy Valentina Valdivia y yo creo que un ictiólogo es lo que revisa los insectos.
1: Ictiólogo. Ah, puede ser. Mira. Fíjate tú lo que revisan los ictiólogos.
2: Ictiólogo.
1: Ictiólogo.
14: Ictiólogos son las personas que... que analizan los virus o enfermedades.
1: Virus y enfermedades.
2: Wow.
1: Es que tiene como nombre así de científico, ¿verdad?
2: Es que como es un ólogo.
1: Teólogo, exacto. Estudia alguna ciencia.
2: Estudia algo.
15: Hola, los 40.
1: No, muchachos, no nos llamen. Ya los vamos a escuchar.
16: Hola, Miranda. Y yo creo que un ictiólogo significa... un muchacho que ve a los insectos.
2: A los insectos.
1: El ictiólogo es el que es el médico de los insectos, ¿no? No, parece que no.

0: bichos.
1: Sí, suena como de bichos, también a hipo. También puede sonar a hipo, como nos habían dicho, ¿ah?
2: ¿Eh? Hola, Cuaresma.
0: Hola.
2: Soy Lucía.
1: Ajá.
2: Yo creo que es como cuando la gente busca dinero. Cuando la gente busca como tesoro en la playa.
1: Cuando la gente busca tesoros en la playa.
0: Tesoro en la playa.
3: Hola,
0: en la playa.
3: Hola, los 40, mi nombre es Ayachair y yo creo que ictiólogo significa que es un científico.
0: Un científico.
1: Un científico, pudiera ser un científico. También pudiera ser un científico.
4: Hola, soy Rebeca.
1: Hola, Rebeca.
4: Y siento que ictiólogo es una persona que ayuda a los demás.

0: el ictiólogo.
1: ¿Les decimos ya lo que es un ictiólogo?
0: Les decimos que es un ictiólogo, Sabasierra. Es... ¿Lo dices?
1: No, lo dices tú.
0: Ah, es un... como un doctor de los peces, Sabita, el ictiólogo. Es como un doctor de los peces. Le encanta aprender sobre ellos. Dónde viven, qué comen, cómo nacen, cómo respiran y cómo ayudan a que no desaparezca. Los ictiólogos pueden, por ejemplo, observar peces en ríos, lagos y mares. Investigar cómo viven y crecen. Descubrir nuevas especies de peces y ayudar a proteger los océanos y los ríos para que los peces tengan un hogar limpio.
1: Por lo tanto, la ictiología es la ciencia que estudia los peces.
0: ¡Cáchate! ¿Y dónde lo aprendiste, Saba?
2: ¡En la ducha!
0: Escucha. Nos vamos con los ictiólogos.
3: Es el mundo está increíble. Muy mal.
0: ¡Nos vamos!

0: ¿Saben cuál es la diferencia entre un pez y un pescado?
1: Cuéntame.
0: Los niños sabrán.
1: Es que es cruel lo que te iba a responder.
0: No,
2: Más 569-5879-2865.

0: Y si hay alguno de ustedes que esté de cumpleaños, queremos saludarle aquí en el programa, ¿verdad, Sobita?
1: Siempre.
0: Que nos mande su mensaje.
1: Y que nos manden torta.
0: Sí, y torta.
1: ¿Sabes qué? Yo sigo a una compañera de labores.
0: ¿Sí?
1: De otra radio.
0: Sí.
1: Que también hace el programa matutino.
0: Sí.
1: Y siempre le llevan torta.
0: Ah, no puede ser.
1: Y a mí me da pena porque nosotros nunca.
0: Es favorita.
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0: Sí. Vamos con esta música porque tenemos que unirnos en este momento todos, todas y todes. ¡Azabam!
1: Sí, pues tenemos que ayudar a nuestros compatriotas que están pasando ahí por difíciles momentos luego del sistema frontal que afectó al centro sur de nuestro país. Y es por eso que ya se han habilitado distintos centros de acopio para que tú puedas ir y llevar alimentos no perecibles, importante.
0: Sí.
1: Artículos de aseo e higiene personal, además de alimentos para mascotas.
0: Sí, estos van a ser destinados a las familias de las comunas más afectadas de La Serena y Ovalle inicialmente, ¿ah? Se necesita mucha agua, muchachos. Si ustedes pueden llevar bidones de agua, lleven 2, 3 bidoncitos de esos de 5 litros. Son buenos para ayudar a las personas. Están en la Municipalidad de Las Condes, en el edificio consistorial, en el Centro Comunitario Diaguitas y en el Estadio Municipal Paul Harris, en Las Condes.
1: Sí, en la Florida, el Centro de Acopio es en el Estadio Bicentenario de la Florida.
0: En Santiago, en el edificio Santiago Social, en San Antonio 645, en el Centro del Adulto Mayor en Matucana, en el Centro Comunitario Santiago en Compañía y en el Centro Comunitario Mata Sur en Chiloé.
1: Y en Peñalolén está en el centro como de...
0: ¿Karate?
1: De arte, de como cultural de Peñalolén, que es en Chimcohue, en Avenida Chimcohue. Grecia.
0: Perfecto.
1: Hasta las 20 horas. Solo se recibe agua aquí,
0: allí.
1: Carbón, pañales, materiales de construcción y alimento para mascotas.
0: En Vitacura también, en el Vitavecino de San Félix, en el Vitavecino Nicolás Gogol también, allí pueden llevar sus ayudas.
1: Y en La Serena, el centro de acopio es en el Estadio La Portada, en el primer piso, sector Toldos Rojos.
0: Así que vamos todos juntos a ayudar a nuestros hermanos del centro norte, de las comunas de Ovalle, más afectadas también de La Serena, que necesitan de nuestras manos en este momento para salir de esto lo más pronto posible, ¿eh?
1: La Serena, Coquimbo, Huasco, en la quinta región también, así que mucho, mucho ánimo, mucha fuerza para que pronto puedan recibir la ayuda que se necesita y puedan restablecer sus hogares.
0: Les mandamos un abrazo gigante a todos los que están pasando por situaciones difíciles en este momento. Buena música hasta ahora.
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0: Oye, saludo aquí para Mar Russell, que celebró su cumple el fin de semana, cumplió 9 añitos.
1: Increíble.
0: Y para Isidora, que hoy está cumpliendo 12 años. ¡Isidora, te queremos! Escuchamos Inglés en Miami, Raguayana y Manuel Turizo.

0: 40, Saba.
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1: Eso. Cosa más buena.
0: Rica. Se me hizo agua la boca. Sabita.
1: Dime.
0: Llegó la hora.
1: ¿De
0: llegó
1: qué?
0: El momento de pedirnos tu canción de las 8. Saludos para Oscar, que está de cumpleaños el día de hoy, ¿eh? Le mandamos un abrazo a Oscar en Rancagua.
1: ¡Pide! Perdona, ¿quién más?
0: Tranquila, amiga. Y saludos también aquí a Víctor Alonso, alias Cholito, que el martes estuvo de cumpleaños, cumplió 16, y su tía Natalia, su padrino Cristian, lo aman mucho y le mandan un abrazo gigante.
1: ¡Pide tu canción de las 8!
0: Será la canción para el día de hoy. Yo digo que nos vayamos hacia la generación MTV, ¿saba?
1: Estoy de acuerdo. Jueves de TVT.
0: Jueves de TVT.
1: Canciones que te hacen recordar tu adolescencia.
0: Sí, exactamente. Canciones de cuando eras adolescente. Vía WhatsApp a través del
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0: Así
1: entonces,
0: que mándanos tu mensaje.
1: Yo quiero Skater Boy de Avril Lavigne.
0: No te estés pasando. No te estés pasando porque vamos a pelear terrible brígido, ¿ah?
1: ¿Qué, más puede ser? Kudai también suena en el CD.
0: Sí, una
1: Kudai se presenta más este fin de semana.
0: ¿Dónde?
1: En el Gran Arena Monticello.
0: Nunca me invitan a esos lugares.
1: Ya, que ¿sabes qué? Ahí está el punto. Yo te iba a invitar. Y no estoy molestando.
0: Sí, pero este fin de semana estoy en Antofagasta.
1: Yo le pedí entradas a mi amigo. Le pedí entradas a mi amigo, que de hecho no está escuchando, pero lo vi anteayer, que él toca con Kudai, y yo te iba a invitar.
0: ¿Cómo vas a tener un amigo que toca con
1: Increíble,
0: Kudai?
1: Increíble, ¿no?
0: Imagínate ese orgullo de
1: la
0: vida.
1: Es lo máximo. Pero después me acordé que iba a Antofagasta y se pudrió todo.
0: Sí, me tengo que ir este fin de semana. Pero para el próximo, ¿ok? Que tengan. ¡Listo! Pídenos tu canción de las 8 de la mañana al más 569-5879-2865. Canciones que te recuerdan tu adolescencia. Vamos a la pausa publicitaria. Nos queda 40 segundos, Sabita.
1: Oye,
0: rezamos un rosario en estos 40 segundos.
1: La gente antes nos contaba un poco cómo estaba el tránsito y esas cosas. Ahora ya no se acuerdan de eso.
0: Sí, no dicen, mire, muchachos, el tráfico está así.
1: Hay taco, no sé qué. Ya no nos cuentan nada de eso. Así que los invitamos a que nos envíen igual de repente como...
0: Sí, como su reporte trafical.
1: Su reporte de tráfico, así como poquito.
0: El tráfico, por ejemplo, ahí en Ñuñoa ha estado suave porque pusieron unas patrullas de seguridad ciudadana en Chile, España, y ya no están traficando tanto en esa zona. Vamos a la pausa y venimos con más. No se vayan de la ducha, ya venimos.
1: Tan, tan, taran. ¿Vamos?
0: Sí.
1: ¿O no vamos nada?
0: Sí, no, vamos, vamos.
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3: Faltan 3 minutos para las 8. 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
2: Puede pasar. Agentes, tomen sus posiciones. Puedes correr, pero no esconderte de la explosión de energía que trae. La canción de las 8.

0: ustedes no lo saben, ¿eh? Pero cuando esa presentación dice tomen sus posiciones, nosotros realmente corremos a tomar nuestras posiciones, ¿eh? Tomamos los foros, nos acomodamos, entramos en personaje para totalmente, que sepan, ¿eh? Pídenos tu canción de las 8, canción del recuerdo de tu adolescencia, vía WhatsApp a través del
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2: Hola, buenos días.
0: Hola, Vani.
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0: Puedo navegar y puedo recorrer.
3: Hola, hola, a los 40, la canción de hoy de TVT es Hot de Avril Lavigne.
0: Oh, cállate.
4: Bien. Hola chicos, buen día, canción de adolescencia es Korn, Freak on a Leech.
0: Oh,
4: saludos,
0: tema,
4: excelente día.
0: Tremendo tema.
5: Hola Saba, hola chavo. Hola. La canción de la 8, Wannabe de las Spice Girls.
0: Ah, ya sonó las Wannabe temprano,
1: sí,
0: en la mañana.
1: Pues.
0: Tienen que pararse más temprano.
6: Hola, con Luciano, la canción de las 8 es It's my life.
0: John Bon Jovi, It's my life.
7: Chone, buenos días. Yo quiero esa misma que está sonando. Pam, pararam, pararam, pararam, pararam, pararam, pararam, pararam. A escuchar, Mr. Wee. Hot dog, chiqui, fuck a me. Hot dog, chiqui, bom, chiqui, bom, chiqui, bom.
8: Hola, hay taco.
1: Hay taco. Gracias.
0: Ahí tienes tu información.
9: Buenos días, los cabros. La canción que me recuerda a la adolescencia es Quit playing games with my heart. Quit playing games with my heart. Everybody, sing with me. Saludines.
6: Saludos.
10: Buenos días a todos los muchachos.
0: Sí, las muchachas.
10: La canción de las 8 para hoy es Backstreet Boys, Larger Than Life. Saludos.
1: Saludos.
0: Tremendo tema. Tremendo tema.
11: Es que desde que subió la benzina se acabaron los tacos. Por eso nadie reporta.
12: Hola, los 40.
0: Pero si ya bajó, si ya bajó la benzina.
1: Pero va a subir, parece.
0: Este es 30 pesos. Va a subir, es lo que se pronostica.
12: Hola, los 40. Hola. La canción de las Huntress.
0: De las Huntress.
1: Muy MCV.
13: Hola, hola a todos. ¿Cómo están? Primera vez que mandamos nuestro mensaje. Queremos pedirle que le mande un saludo a la Maite, que va a dar una prueba matemática, la nerviosa, y queremos pedir Uday sin despertar.
0: Pato,
13: por favor.
0: Mira el perro del pato, ¿eh? ¿Ah? La estamos pasando bien con su perro, pato, ¿ah? ¿Cómo se llama su perro, hermano?
1: Ojalá se llame Pato.
13: Oh. Chicos, buenos días. En estos momentos me encuentro en la comuna de La Pieza y en dirección hacia la avenida La Cocina. No veo tráfico de nada. Perfecto. Está lento, lento, lento el tráfico en la cocina. No veo producción de ningún tipo.
1: Increíble. Muchas gracias.
0: Oh. ¿Vamos con más? ¿Qué
1: vamos
0: canción
1: más
0: será hoy a las 8 de la mañana? Canciones del recuerdo.
14: Hola, hola. Buenos días.
1: Hola.
14: Oye, la canción de la 8 en este TVT tiene que ser El Templo del Placer. ¡Qué grandes recuerdos! Oh. Eso, saludos.
1: ¡Saludos!
15: Hola, buenos días, muchachos. Buenas. De la ducha. Acá rumbo al colegio con mis hijos.
0: Sí.
15: Quiero pedir Danza Cururu de Don Omar.
0: ¡Oh, tremendo tema, hermano querido! Están pidiendo puros muy buenos temas. Hoy va a ser compleja la escogencia de la canción de las 8.
1: Escogencia.
16: Buenos días a los 40.
1: Buenas.
16: Abril Lavigne. Podría ser, pero mejor, First Date de Blink 182.
0: Oh.
16: ¡Vamos, que se puede!
0: ¡Vamos, que sí se puede!
17: Buenos días. Saludos desde Valdivia. Saludos a Cevita, que va camino al colegio. La canción de las 8 hoy día es Corazón de Sandía, de Los Tetas.
1: Saludos.
0: Los Tetas. Los senos para esta hora de la mañana.
12: Hola, no puedo. Mi canción de la 8 es Esquivame el pajarito ganador.
1: 8 de la mañana con 4 minutos.
0: La canción de las 8 de la mañana es ¿Puedo ser tus? Oye, el Miguelón nos dice, nunca ponen mis audios como son. Te mandamos un abrazo, Miguelón. Ah, te mandamos un abrazo muy, muy grande, hermano querido.
9: Buenos días, los cabros. La canción que me recuerda a la adolescencia es Quit Play.

0: Beck.
1: Regala un día para cambiar la radio, para cargarlo. Oh, qué lindo.
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1: No, nada de eso, Marco Hinojosa. Sí, vamos a hablar sobre la llegada de Ozuna a Chile.
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2: Ustedes son más expertos en esto, yo soy muy viejo para Ozuna.
1: Puedes poner el farsante.
2: Oh, hola, que te fui.
1: Pero siempre sigo al diablito. ¿No?
2: Ese es un trap, ¿cierto?
1: Esa es una muy buena canción.
2: Con Romeo Santos.
1: ¿Viste?
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0: El farsante. El farsante Ozuna.

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1: 8:18.
2: ¡Gato!
1: ¡Kato!
2: ¡Oh, cáchate!
1: Turn the light off.
3: Oye, hoy me vine en metro.
1: Nos dimos cuenta.
3: ¿Ah?
1: Nos dimos cuenta.
3: ¿Por qué?
1: Porque llegaste pasado a Poto.
3: Ah, no. El metro olía a...
1: mentira.
3: Como la Abril.
1: La Abril.
3: O sea, como la Abril, el video de la Abril que
2: el
3: subió.
2: El video de Abril que diciendo que le me huele como
3: el
2: como
3: micrófono.
2: Raro.
3: Claro. Sentí eso mismo.
1: Y hay que bañarse, ¿ah? Por favor.
3: Somos adultos.

0: que pensaba gastar, entonces dije, una cuota.
1: Tarjetazo, una cuota. Perfecto. Vamos a escuchar al pueblo, ¿le parece? Al más 569-5879-2865.
2: A ver, ¿qué pasó?
3: Mi último tarjetazo fue el

0: Buenos días. En Avenida Portugal la traficancia está un poco pesada.
1: Hola chicos, ¿cómo están? Mi tarjetazo de estos días y de este mes fue zapatos repelentes para el agua, para la criatura. Porque andaba con las zapatillas metidos en el agua.
2: Sí, no, hay que tener
3: charquito de agua.
2: Sí, para encontrar agua.
4: Buen día, mi último tarjetazo fue unos pasajes para Cartagena, Colombia, con mi hermana, Nina y mi sobrina.
2: Dios mío, qué sabroso.
4: Uy, me salió carísimo ese viaje. Pero bueno, no me arrepiento, ahora va a ser increíble.
2: Dios provea, Dios provea.
5: Ahora, hasta último no he tenido tarjetazo, pero estoy esperando cuando den la fecha para Don Omar.

0: mi tarjetazo fue unos pasajes para Chiloé.
1: ¡Déjale! ¿Y para cuánto?
2: Pasaje para Chiloé.
1: ¿Para ir a comer rico?
2: Ah, no, es el Chillán.
3: Hola, hola, hola. Hola. Bueno, yo estoy libre de tarjetazos.
1: Retirado.
3: Desde hace varios años, menos mal. Después de haber recaído, sí, años. Pero nada, que un

0: buenos días, chamo, buenos días, Saba.
1: Buenas.
0: Mi tarjetazo de este mes.
2: Fue
0: comprarnos una casa, mi señora y yo, en Venezuela, gracias a Dios. Mire, un tarjetazo bueno. De felicidad. Bueno. No me duele ese tarjetazo.
2: Está
0: gracias
2: bien,
0: a Dios.
2: Papá querido. Muy bien.
3: Ahorrando ahí para el futuro.
2: Mi problema.
3: No se quiera regresar, tiene su casita
2: muy
3: ya.
2: Bien. Papá, felicitaciones. Muy bien.
4: Hola, buenos días. Mi tarjetazo. Disney on Ice. Oh. Para la criatura y los padres.
1: Y los padres.
2: Para la criatura y los
4: saludos.
2: Padres.
4: Bien.
2: Abrazo.
5: Mi tarjetazo fue que mañana cumplo años y me regalé un viaje para Venezuela en diciembre.
2: ¡No jodas! ¡Dios me
3: es mi problema! ¡Es mi problema!
6: Mi tarjetazo, chicos, fue las vacaciones con mi familia ahora en julio. Fío para Curazao. No vaya, es demasiado caro.
2: Curazao.
3: Curazao siempre
1: sí,
3: ha sido caro.
1: Curazao es expensive.
2: ¿Usted no le pasa que Curazao les parecía como una ciudad de Brasil antes? No.
3: No.
2: Ah, ya.
1: A mí,
2: o sea,
1: sí.
2: Porque eso,
3: a
2: eso,
3: mí no,
2: eso,
3: pero porque Curazao está enfrente de Venezuela.
2: Eso pasó
3: la vida
2: en el día que nos juntamos, conversamos. Curazao, nosotros pensamos
1: para
2: que
1: mí,
2: no
1: era... Para mí Curazao era Brasil.
2: ¿Sí o no?
1: En la ignorancia.
2: Sí. ¿Viste?
3: En la ignorancia.
1: En la ignorancia.
2: Es que nosotros no somos tan cultos como tú, chamo.
3: No, lo que pasa es que Curazao queda enfrente de Venezuela. Entonces, sí, toda la vida uno sabe que Curazao es una isla que está ahí enfrente.
2: Ah, iba a comprar y volvías.
1: Sí. Por ejemplo, yo aprendí que Aruba quedaba tan cerca de Venezuela porque el chamo me contó que ellos iban a comprar en avioneta a Aruba.
3: Aruba, uno iba a Aruba con los amigos que tenían avionetas.
2: Pablo Escobar, del otro país.
3: Amigo de la televisión.
1: ¡De la televisión!
2: No, amigo de la televisión.
3: Saludos desde Valladolid. ¿Dónde es Valladolid?
2: Valladolid, ¿dónde?
1: No,
2: España, pues, España.
3: Valladolid,
2: España.
3: Mi tarjetazo de este mes fue mi anillo de compromiso para mi esposa.
1: Wow.
3: Ahora estamos patos pero felices.
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2: Yo quería hacer el tarjetazo, el último que todavía alcanzo, parece, ¿no?
1: Alcanzas, porque se presenta 4 días y hay todavía para los últimos 2 días disponibilidad. Este viernes es su primer concierto en el Movistar Arena. ¿Escuchas?
2: Arroz,
1: yo ya voy el 29.
3: Ah, verdad que sí.
2: Ya, pero yo no tengo, vamos, tarjetazo.
1: Rosalía, La Perla, los 40.

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1: Listo, 12 cuotas.
2: Sí, 12 cuotas.
1: 24 le hubiese metido. Cosa que cuando ya pasé.
3: 48.
1: ¿Ustedes son de pagar las vacaciones antes o pagarlas después?
3: Depende. Ya la...
2: Dependiendo
3: de la economía.
2: De la economía del momento. Sí. Me gusta más pagarlas antes.
1: Exacto.
2: Pero a veces.
1: Y que todo pagado.
3: Pero a veces toca.
1: Yo voy a ver el recital y voy a tener que terminar pagándolo en 2 años más.
3: A mí me gusta llegar a los recitales pagados.
2: Ah, ya. Ah, sí, a mí también me gusta llegar pagado. Ya pagado.
3: Yo ya pagué.
2: No, no los pago, me invitan.
3: ¡Oh!
1: ¿Verdad que el trabajo en la televisión?
3: ¿Por qué es tan famoso?
2: No, sino que no gasto dinero en conciertos.
3: Yo sí.
1: A mí tampoco me.
2: Voy a lo que me invitan.
1: Yo tampoco gasto, pero esta vez tuve que gastar Rosalía.
2: A menos que sea que no sé. Pero quién viene, así que.
3: ¿Sabes para lo que no tenemos entrada?
1: ¿Para qué?
3: Para Rawayana.
2: Ah. No tenemos. No tenemos entrada para Rawayana.
3: ¿Quién trae Rawayana? Eso mismo te estaba preguntando. ¿Quién trae Rawayana?
2: No, creo que Lotus.
3: Que nos lleve.
2: La gente de Lotus.
3: No tenemos entrada para Rawayana.
1: Y aquí tenemos el representante de Rawayana.
3: ¿Qué vamos
1: Chile?
3: A hacer? Si a ti te invitan, tú llévame.
1: No, yo sí, claro, voy a ir a ver el Chamo este fin de semana.
3: Pobre de ti que de repente parezca rollo de tape
2: pero
3: contigo.
2: No me han invitado. Es Lotus.
3: Vamos a hablar con Lotus.
1: ¿Hoy la hora qué?
2: Live Nation. Invítenlo a Rawayana. ¿Ya? Invitan a Soy Rubén. A uno no lo invitan.
3: Que él es más famoso.
1: No. Yo quiero comprar una entrada para ir a verte aquí el fin de semana en Antofagasta.
2: Antofagasta, sí. Voy a estar en Antofagasta.
3: Después nos van a hablar por internet y nos van a decir, ¡ay, quieren todo regalado!
2: Estadio Sokol de Antofagasta.
3: Yo creo que es Estadio Sokol.
2: ¿Sokol puede ser? Puede ser, sí.
1: Sí,
3: creo.
2: Lo que te diga es mentira, así que puede ser lo que tú digas.
3: Sí, creo que es sí. Sokol.
2: Estadio Sokol en el Pulso Naranja junto a Alanis Lagos. Noche de Brujas. Oye, el Canela es tremendo tipo.
1: Sí, sí. Es de la U, eso es lo bueno.
2: Tremendo tipo el Canela.
1: Los Dominicos. Le cambia el nombre.
2: La Dominicos. Tortuga también.
1: También.
2: El otro día le dije a Abril, ¿tú eres de Colo-Colo? Me dijo, no, papá, nosotros todos somos de la U.
1: Ah, cáchate.
2: ¿Cómo así?
1: ¿Viste? La niña sabe.
2: Todos somos
3: ella
2: de la
3: ya
2: U.
3: Decidió. Por ti.
2: Yo le dije, yo no le dije. Me dijo, sí, papá, aquí todos somos de la U.
3: Increíble.
1: Bueno, en mi casa pues? Lo mismo, pero dije, aquí todos somos de la UDI.
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2: En la próxima parte, mi gente querida, hablando de la gente que se perdió, o sea, que se quedó aislada en el cajón de Maipo, del
3: casi
2: Maipo.
3: Casi que de forma voluntaria.
2: Sí.
3: Y que son el tecito, el chisme.

0: en ese sentido.
1: ¿Cuál ha sido tu peor condoro? Como le saqué el auto a mi mamá o a mi papá escondía y se lo choqué.
0: Oh.
1: Sabes que yo me puse a pensar en mi vida y me he dado cuenta que yo soy una cabra muy buena.
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2: 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Temperatura. Es la temperatura en los 40.
5: 8 grados.
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1: 8 de la mañana con 40 minutos, ya estamos de regreso y antes de irnos a corte comercial te habíamos preguntado, ¿cuál es el mayor condoro que te has mandado en tu vida?
2: Sí. Yo una vez salí de fiesta con unas amigas y un amigo, por supuesto, y desaparecimos por 3 días. Y mi mamá nos estaba buscando en
1: la policía.
2: En la morgue.
1: No, pero José.
2: En las emergencias.
3: Hermano, te juro que pensé que estaba tirando la talla por lo de los cabros que se fue a...
2: No. O sea.
1: O sea, esta historia es por esta pregunta.
2: Sí, es por eso. Pero yo tenía como, no sé, 20 años. 19, ponle.
1: Es lo peor para tu madre.
2: Y salimos de fiesta y nos fuimos a un pueblito que se llama Peribeca, allá en...
1: Ya, pero ¿y qué hicieron los 3 días? Ok, no queremos saberlo.
2: Exacto. Entonces, claro, estábamos sin batería en ese momento en los celulares, ni nada, nadie se ocupó de prender un celular, ni de buscar un cargador, nadie. Y cuando los prendimos...
3: ¿Ahí era famoso o no era famoso todavía?
2: Ah, como Atachi. Cuando los prendimos, hermano, mi hermano llamándome, José Andrés, mi mamá va para la morgue del hospital. Ya fue a las emergencias.
3: Ya habían hecho una teleserie de la cosa. Ya. Porque así es la cosa.
2: Ya estábamos en las noticias.
3: ¿En las noticias?
2: No estábamos en las noticias, pero sí.
1: José Andrés.
2: Sí, sí. Aprendí a no hacerlo más nunca.
3: Ya, pero si te hubieses perdido... ¿Te parecías a la foto del perfil de
2: Instagram? No, sí me parecía a la foto de perfil.
3: Porque lo que pasó con las chicas también de esta de...
2: Hay que tratar de escoger mejor los filtros, ¿ah?
3: De las que aparecieron. Las que encontraron, gracias a Dios.
2: Sí.
1: Oye, te digo.

0: viniste seco como camello quebrado.
1: Porque yo, por ejemplo, no te reconozco con esas fotos de Venezuela.
2: No, pero está más delgado.
1: Delgado, otra nariz.
0: No, ¿sí no, no, no nariz? ¿Tener otra nariz?
2: Era la misma nariz.
1: No, sí se operó la nariz.
2: No, pero con maquillaje. Vamos a escuchar los condoros de la gente.
1: Acá está más rico acá en Chile.
3: Hola, chicos, buenos días. A mí hace poco en una entrevista de trabajo Hola chicos, buenos días.
2: Buenos días.
3: Ah, mi mayor condoro fue a los 23 años. Saqué escondidas el auto de mi papá. Pasé buscando un amigo, un par de amigas, nos fuimos a la disco y saliendo de la disco me chocaron el auto. El condoro fue con mi papá por el auto y con mi polola en ese momento. Porque estábamos con unas amigas.
1: Antes se sabía mucho que le sacaban el auto a los papás escondidos.
2: No, no, no, yo creo que eso está muy mal.
1: Por eso digo, pero antes se veía, y en las películas se veía en todos lados.
2: Mira,
1: como que
2: yo
1: eso
2: una
1: usaba.
2: Vez me llevé el auto de mi mamá, tenía como 15 años. Me llevé el auto de mi mamá como, ponle 6 cuadras más arriba de la casa.
0: José Andrés, tu mamá trabajaba con su auto.
2: Sí. En ese, pues es que no, ya en ese momento no. Ya he trabajado con los seguros.
0: Ah, ya. Yeah.
2: Entonces, yo me bajé del auto en una heladería a saludar a una chica que estaba allá.
0: ¿Y se te fue el auto?
2: No, espérate. Ah. Y después el auto no me encendía, güey. Bueno. Ah. Oh. Yo le daba. No me encendía, güey. Bueno. Y llamo a un primo y le digo, no. Me dice, marico, no tengo idea cómo prender ese carro, no sé qué. Entonces, tuve que llamar a mi mamá.
0: Oh. Para que te fuera.
1: Menos mal que no te pasó nada en un accidente, sino el seguro. Bueno, el seguro lo tenía.
2: Y mi mamá vino y me dijo, hasta huevón este. El auto automático no enciende cuando la palanca está en drive. Tienes que estar en...
1: ¿Y cómo lo sacaste entonces?
2: O sea, porque yo lo prendí. Lo prendí en mi casa que estaba en pare.
0: En neutro.
2: En neutro, en top.
1: Y tú saliste...
2: Y drive, salí porque era automático. Y lo apagué y lo dejé ahí con el freno de mano en drive. Y cuando me fue a subir no encendía. Y era que yo no sabía que debía ponerlo en...
1: Directo.
2: Por la vida, pobrecita mi mamá.
4: Olis, ¿cómo están? El peor condoro que me mandé fue en octavo básico. Hice la cimarra con dos amigas. Nos despedimos de mi mamá. Supuestamente nos fuimos al colegio. Esperé a que mi mamá se fuera a trabajar. Y nos devolvimos a la casa a cambiarnos ropa. Pero resulta que cuando nos estábamos cambiando ropa, mi mamá se había devuelto a la casa porque le avisaron que no tenía turno ese día. Y nos tuvimos que esconder debajo de la cama. Estuvimos todo el día, literal, todo el día debajo de la cama con mi mamá en la casa. Y como yo no le contesté a mi mamá durante todo el día, mi mamá se asustó y fue a Carabineros a poner una constancia por presunta desgracia. Oh. Y yo debajo de la cama.
0: Pero espérate, ¿cómo así la cimarra en octavo básico?
2: Así.
0: ¿Cuántos años tiene uno en octavo básico? ¿13?
1: ¿13 años, po?
2: No sé. 14. Yo nunca me escapé del colegio.
1: Bueno, el Chuleta tiene 15, está en segundo.
5: Claro. Oye, pobre mamá, primero el amor, que después el auto empana, puro drama.
1: Puro drama, loco. De ahí salen las teleseries, po, amigo.
6: Estaba proleando, pero me encontré con un ex y me fui a juntar muy escondida con él. Tomé el taxi y cuando iba a bajar a verlo o a reencontrarme con él, un bus golpeó la puerta del vehículo, así que tuve que subir junto con él y llegar a la casa del dueño del auto, donde efectivamente me descubrieron.
2: ¡Claro, claro, claro!
1: Ya, pero esos son condoros voluntarios, porque también hay condoros que son involuntarios.
2: No, no, no, estamos hablando de condoros voluntarios. Irse para el cajón del Maipo con dos mujeres que no son tu mujer, que venga un temporal y te quedes ahí atrapado, es completamente voluntario, es buscado.
1: Ya, sí. Pero por ejemplo, a mí me pasó que yo fui una vez a un partido de Universidad de Chile contra Colo Colo en el Estadio Monumental, año 2005, 2006, por ahí. Quedó la embarrada.
2: ¿Tú estabas en la calle en ese tiempo?
1: La embarrada.
2: 2006.
1: No, ya estaba trabajando, ya tenía mi poder adquisitivo. Para comprar mis tickets, para comprar mis tickets. La cosa es que de repente queda la toletola en el estadio y empiezan a tomar detenido a toda la gente, chamo, así, a la gente a tomar.
2: Se empezaron a llevar a todo el mundo.
0: ¿Y llevaron detenido?
1: Al más chico allá arriba, pues, weón, pa' arriba. Toda la gente buscando, terminó el partido, salió la noticia, violencia en los estadios, tanto. Marco no aparece. Marco estaba en la comisaría 36 de la Florida.
2: Marco, no, qué mala vida, weón.
7: Buenos días, muchachones. Algo parecido me pasó a mí como el coleguita. También saqué el carro escondido, con mi primo lo sacamos empujado para prenderlo, para no separar a mi tía.
8: Claro.
7: Y ese auto se lo habían robado hacía una semana a mi mamá y no lo habían sacado del sistema. Cuando regresamos estaba mi tía en el garaje con esa cara, compadre, que nos iba a matar a los dos.
8: ¿Cómo así? No, no entiendo.
1: No entendí.
8: ¿Tu tía le robó a tu mamá el carro?
1: ¿Y lo habían guardado? Dado por robo y querían hacerse los bobos.
0: Parece que no habían sacado del sistema el que el auto había sido denunciado por robo, pero ya lo habían encontrado.
1: Se lo habían robado y no lo habían sacado del sistema.
9: La
1: Sabita
9: como que era muy tranquila, porque no tenía ningún cuento.
0: No, yo era...
9: Todo tenía un chascarro.
0: Puta.
8: Sí, no, oye, pero
1: yo
8: no,
1: pregunté,
8: no, más tranquilo.
1: Yo pregunté si
8: era... estuvo embarazada y no nos ha contado. No.
1: Involuntariamente, porque yo no quería que me tomaran detenido ese día. O sea, no, fue involuntario.
8: Pero eso es buscado. Estaba en la calle. Y en
1: el estadio estaba.
8: ¡Oh, no!
10: Mamá, mi peor condoro fue cuando estudiante saqué una de esas bidones de 20 litros de agua. Le mezclé alcohol y cloro y... lo batimos, y eso es una bomba de sonido. Se la pusimos a la oficina del director, weón, y...
7: gira a la izquierda.
10: Se la pusimos a la oficina del director y le explotó, pero sonó por... como... por, sonó por todo el colegio.
1: No.
10: Y el director del colegio era epiléptico, weón. Igual me cagué en la risa, me caía mal el viejo.
8: Sí, pero eso no fue error, no, eso es delincuencia.
1: Eso es delincuencia, es atentado.
8: Sí, esto fue con premeditación.
1: De hecho, se puede todavía, ¿cómo se llama cuando sí, son? No es prescrito, no es prescrito, no es prescrito. Sí,
8: es con premeditación.
1: Te pueden ir a buscar en la casa.
8: Premeditación y alevosía.
1: ¿Tenemos tu teléfono?
11: Buenos días, muchachos. A ver, con mi primo en la adolescencia, 17 y 16. Nos robamos el carro de mi tía, el auto se quedó sin pana en plena autopista en la entrada de las Mercedes. Nos tocó llamar a la grúa. Y después hacer el paro como que el carro no prendió en el estacionamiento.
8: Claro, exacto, dejarlo ahí como...
7: Rorro.
8: Pero no lo descubrieron.
12: Hola chicos, muy buenos días. Bueno, el mayor condoro fue cuando estaba en primer año del liceo. Y en Venezuela habían unas piedras que al tirarlas al piso explotaban. Tipo de juegos artificiales. Se me ha ocurrido lanzarlo en una sala,
1: no,
12: un salón de clases, y el efecto como que fue el triple. Me expulsaron del colegio.
1: Perdón.
12: Insofacto.
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1: La sala no contó nada al final.
0: Es que yo no tengo grandes condoros, insisto, que fome, pero es que no.
8: Oh, Marco, ¿cómo va a poner esa canción?
1: Fue un condoro.
8: And sing. Bye, bye, bye. Bye, bye, bye.
1: Vida, pero ni un cóndor en el colegio. No. Qué mal. Qué...
8: no sé, se te encontraron haciendo cosas indebidas en un baño. No.
1: Te llamaron el apoderado alguna menos. Vez.
0: Una vez cuando estudiaba teatro, se me quedaron unos pescados.
1: ¿Dónde?
0: En la universidad.
1: ¿Pescados?
0: Unos pescados.
1: ¿Ya?
0: Es que una historia muy larga. Ese es mi mayor cóndor.
8: ¿Te llamaron a tu mamá a la universidad?
0: No, no, no, pero el rector de la universidad nos fue a retar.
1: Oh. Oh, yo tengo un condoro ahora último aquí en trabajo.
8: Ahorita acabas de cometer otro condoro.
1: Sí, me repetí la canción para que pudieran verlo. Habían unas polillas, ¿se acuerdan?
8: Sí, sí. Es el reciente.
1: ¿De dónde venían?
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0: ¡cajón de Marco!
1: Nunca más guardo avena, ni maíz.

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1: Ah, se terminó el programa de hoy, ¿eh, muchachos? Deme audio, Marco.
2: Los Belmont.
1: Los Belmont. No, aquí en la computadora.
3: Yo que bajar del estadio y estar detenido.
4: No fue muy linda la experiencia, chiquillo. No se lo recomiendo.
1: Nos vamos por el día de hoy.
4: Nos ¿Ese sigues. Fue el cachencho, por si acaso?
1: Ese fue el cachencho, exactamente. Sí. Nos sigues a Saba, arroba, XAAB, a Marco, arroba, DJ, Marco Hinojosa, y a mí me sigues en arroba, José Andrés Vivas, con B corta y S.
2: No olvides seguir a la radio en arroba, los 40 Chile.
1: Nos esperamos mañana a las 7 en punto de la mañana. Mañana es viernes.
2: Marquito nos pasa a mezclar en vivo.
1: Marco va a mezclar en vivo mañana.
2: Yo vuelvo a las 4 de la tarde en el 40 al día, de 4 a 6.
4: Ayer te escuché, Saba Sierra, tu programa la está rompiendo.
1: Increíble, Saba Sierra.
2: Es mentiroso.
1: Claro que sí.
4: Ahí me informé de que habían rescatado a los niños de ayer, porque no había visto noticias todo el día. Y tú me informaste.
1: Cáchate.
4: Contenido.
1: ¿Cuánta información?
4: Contingencia.
1: No, yo siempre te escucho, Saba. Vengo a la radio. Para saber qué está ocurriendo en el mundo del espectáculo y la información.
4: Lo único malo es que fuera el aire no opinaba, es lo mismo que aquí también.
1: Porque si la gente escucha,
4: ¡pero calla la gente!
2: ¿Por qué? Yo también le voy a echar al agua.
1: Sí, échalo al agua, usted también.
4: No, me he tirado al agua tantas
2: veces. Yo le voy a echar al agua con las mujeres tetonas que veía en
1: Instagram. ¡No! Pero nos vamos antes que esto termine mal. Listo. Los quiero mucho. ¡Chao!
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0: 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Es la hora en los 40.
1: Falta un minuto para las 9.
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0: Ya los cabros, 9 de la mañana con un minuto partiendo el rayo y centellas, día jueves 23 de julio. Oye, sacándose los trapitos al sol aquí nuestro compañero Chinaki. Dios me li, qué bueno que hago este programa solo yo aquí. Un abrazo, bien. Amigos de la ducha. Oh, ya, bueno, mira de las cosas que uno se entera. Ya, para comunicarte con nosotros, el WhatsApp está listo, baby, mira.
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0: 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Te vamos a acompañar hasta las 12 del día. Son 3 horas, pero con los mejores temas, sí, amigo. Ya, así que si tú quieres, puedes proponer. Se apagó el computador. Puedes proponer el tuyo. Acá a nuestro programa. ¿Ya? A esta hora tenemos exactamente en Santiago 9,8 grados. Llovió anoche, ochiporro, tío. ¿Qué pasó? Se espera una máxima de 12 grados. En la tarde va a llover, parece. Ya, bueno, en fin. Nada, pues tenemos bonito programa el día de hoy. Así que le vamos a poner color y vamos a partir, pero yo creo que prendidos, pero cool. ¿Ya?
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0: Esto se llama Safe and Sound con los Capital Cities. Y así parte el Rayos y Centellas. Tu programa que no cagüine. Que no se pela entre los compañeros de trabajo.

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1: Continuamos a las 101.79 de la mañana con 14 minutos. Ya los cabros, ¿cómo se viene para hoy las temperaturas, las máximas? Atento, guayo, porque en Arica se espera máxima de 21 grados. En Iquique se espera máxima de 21, también Antofagasta máxima de 18 grados, Rapa Nui 22, Copiapó 25, La Serena, Coquimbo espera máxima de 16 grados, 13 para Valparaíso, 12 para Santiago, 12 para Rancagua, 12 para Talca, 11 para Chillán, 12 para Conce, Temuquito espera máxima de 12 también, Valdivia espera máxima de 10, Puerto Montt espera máxima de 11 grados. Coyhai, que espera máxima de 2 grados, Punta Arenas máxima de 2 y la Antártica Nacional, Sallei, menos 2 grados. Así que bueno, ahí está el panorama. Oye, vamos a ver lo que tenemos para hoy. ¿Les parece lo que vamos a revisar el día de hoy en este Rayos y Centellas? Aquí estoy. Me la había perdido. Ya, la suspensión de la votación de la mega reforma en el Senado básicamente son imprevistos. Hermano, pero te encargo el digging de ahí. Ya, no importa. ¿Qué más? Zona bajo control militar, Tierra Amarilla se suma en estado de excepción, constitucional en Atacama. ¿Cuándo llueve? Este jueves 22 de julio regresan las precipitaciones a la zona centro-sur. Bueno, la dirección meteorológica emite alertas meteorológicas, ráfagas de viento de hasta 100 kilómetros, heladas extremas que llegarían a los menos 13 grados, o sea, 13 grados bajo cero para la zona sur de nuestro país. Para hoy, viernes, para este día jueves 23 y para el día viernes 24 de julio, el Mineduc suspende las clases en la provincia de Huasco, Tierra Amarilla y en toda la región de Coquimbo. La ministra de Salud anunció el envío de 66.000 vacunas a las zonas afectadas por el sistema frontal. Bueno, vamos a estar hablando básicamente de eso, nos vamos a poner al día todo lo que está pasando el minuto a minuto. ¿Estamos claros? Estamos claros. Se viene Santiago Rock 2026, ya tiene fecha, ¿cuál es el cartel? Los Auténticos Decadentes, de nuevo. Ya, bueno, en fin. Eso, pues, cabros. Estamos ready. ¿Con qué nos vamos, amigos? Con musiquita. Vámonos con la Sabrina Carpenter. Es buena esta canción.
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1: Esto se llama Please, Please, Please. 9 de la mañana con 16 minutos. 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
1: Ya, muchachos, 9:23 a.m. acá en la 101.7. Continuamos en este Rayos y Centellas. ¿Con qué nos vamos? Vámonos con información de una. De One. Ya, a ver. Bueno, se emitió alerta meteorológica, vienen ráfagas de viento de hasta 100 km/h y heladas extremas que llegarían a los 13 grados bajo cero para la zona sur de nuestro país, donde esto sería desde el Maule hasta los lagos. Además, las temperaturas podrían caer heavy. Oye, imagínate 13 grados bajo cero. Bueno, este fenómeno ocurre principalmente por el avance de un frente frío que va a provocar estas rayas de viento, según Meteorred. Bueno, esto debería comenzar esta madrugada del día jueves 23 hasta la tarde de hoy. ¿Cuáles son las regiones que se van a ver afectadas? Bueno, la zona centro-sur, Maule, Ñuble, Biobío, vientos entre 40 y 60 kilómetros por hora. Las más intensas se van a registrar en los sectores costeros y precordilleranos, donde los vientos podrían alcanzar entre 70 y 80 kilómetros por hora. Después, zona sur, Araucanía, Ríos, Los Lagos, se esperan vientos entre 40 y 60 kilómetros por hora. Y hasta más o menos 80-90 kilómetros por hora podrían llegar en sectores costeros, cordilleranos y en el litoral. Por otra parte, para la región de los ríos se esperan que lleguen los vientos hasta los 100 kilómetros por hora. En paralelo, se mantiene alerta por heladas moderadas e intensas en la zona austral de Chile. ¿A qué estoy hablando bien? Y esto va a afectar a sectores del extremo sur, principalmente en Magallanes, donde se proyecta que los termómetros marquen temperaturas bajo cero, alcanzando mínimas de hasta menos 13 grados. Y eso, pues, advierte que se van a formar escarcha. Listo, ¿para qué se van? ¿Con qué nos vamos? ¿Al tiro con el WhatsApp? No, a la vuelta, pues, hombre. ¿Cierto? Vámonos con algo prendido. ¿Qué me decís, su Calvin Harris?
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1: Esto se llama Let's Go, la 101.7.

0: es la temperatura en los 40.
1: 10 grados.
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1: 9 de la mañana con 41 minutos, acá en la 101.7. Continuamos en este Rayos y Centellas a través de los 40. Estoy escuchándonos en Iquique, amigo, a través de la 89.7. Bueno, muchos saludos para ti, para toda la gente que nos sintoniza en Rancagua, 100.7, en Valdivia, 99.3, y en todo el territorio a través de los 40.cl o nuestra aplicación Los 40 Radio, que está funcionando de pelos. Ya, oye, vamos con información. Listo, vamos con la noticia del Digging the Eye. Ok, básicamente son imprevistos. El biministro Alvarado, ¿cómo biministro? Esto por el mes del orgullo. El biministro Alvarado explica suspensión de la votación de la mega reforma en el Senado. De la autoridad aseguró que el financiamiento para las zonas afectadas será cubierto con recursos públicos y que un eventual veto se va a evaluar al final de la tramitación. What the fuck is going on? Bueno, después de que el Senado suspendiera la votación final de la mega reforma tras el retiro de la urgencia por parte del gobierno, el biministro del Interior y la CGGOF, Claudio Alvarado, aseguraron que la decisión respondió a situaciones puntuales y no profundizaron en otras razones. Ah, no. Básicamente son imprevistos, dije. Eso. ¿Qué pasa con los recursos para las regiones afectadas por el sistema frontal? Bueno, el financiamiento no va a depender del proyecto, que el Ejecutivo va a disponer todos los recursos una vez estén evaluados los daños. Se van a disponer los recursos suficientes y necesarios para apoyar a las personas, recuperar la infraestructura y avanzar en el retorno a la normalidad. Ahí está, pues el tema de los vetos tenemos que resolverlo una vez que el proyecto se despache. Eso sería. Vamos al WhatsApp. Hola. Buenos días, ¿con quién hablamos?

0: Buenos días, Peña.
1: Buenos días, baby.
0: Yo sé que no va mucho con tu programa, pero aprovechando las puñaladas que se lanzaron, podríamos colocar puñaladas.
1: Oye, los cabros. Un reality esto. A ver, ¿cuál es puñalada? El auto, amigo, ¿cuál es? ¿Es buena? A ver.

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1: Aló, buenos días.
2: Hola, Peñita, ¿cómo estás?
1: Bien, ¿y tú?
2: Oye, colócate Toxicity de System of a Down, por favor.
1: Ya pues.
2: Muchas gracias.
1: Que te vaya bien. Chao, chao. Peña, podías poner We Are One de Pitbull. Saludos, gracias desde México. Hace mucho que no pedía canciones, dice José de Jesús. El nombrecito que te sacaste.

0: Calmado.
1: Calmado, José de Jesús de María de Pedro. Espérate. Sí, compadre, la tenemos con la Jennifer López. Buenos días. ¿Con quién hablamos? Bienvenido al programa, don Dylan.
2: Buena, buena, yo, superlativo.
1: ¿Qué pasa?
2: What's up, bro?
1: Hagamos, ¿todo bien? ¿Y tú?
2: Oye, ponte una canción de Nelly Furtado.
1: ¿Cuál sería?
2: Sería bueno. ¿Cierto? Saludos, mi guacho.
1: Listo, compadre. Ya, tenemos Pitbull, Toxicity. Estamos haciendo la lista. Y al que llega tarde a clase no pide...

0: Oye, ¿por qué están haciendo cada vez las canciones más cortas, encuentro yo, o no? Esto es Pitbull con Jennifer López. We Are One, sonando la 101.7 para amigo ahí en México.
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1: Faltan 3 minutos para las 10.
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1: 10 de la mañana con 6 minutos, acá la 101.7. Continuamos en el Rayos y Centellas.
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1: ¿Cuánto va a llover? ¿Cuánto falta? Que por Dios, ¿hasta cuándo? Vaya. Este día jueves 20. ¿Qué fecha hoy? 23. ¿Por qué todos se equivocan con las fechas? Este día jueves regresan las precipitaciones a la zona centro-sur después de la seguidilla de sistemas frontales que más o menos ya dejó montos superiores a los 200 milímetros en varios sectores de la zona centro. Las lluvias vuelven, señoras y señores. ¿Dónde? En las regiones del Biobío, Ñuble, que van a seguir con chubascos aislados durante la mañana de hoy. Se podrían acumular hasta 6 milímetros en la provincia de Arauco. Además, los vientos se van a intensificar en la tarde con vientos de hasta 80 kilómetros por hora. Bueno, entre Coquimbo y O'Higgins se pronostican chubascos débiles, aislados durante toda la jornada. En fin, ¿cómo se vendría la cosa? Entre las regiones del... los montos que se esperan más o menos, entre las regiones del Biobío y Ñuble, 30 milímetros. Entre el Maule y O'Higgins, entre 9 y 15 milímetros. En la región metropolitana, menos de 10. Y en la parte sur de Valparaíso, 13 milímetros. Luego de la lluvia, las temperaturas van a bajar terrible. Y en la madrugada del próximo día viernes, se esperan mínimas entre 3 y 5 grados en sectores precordilleranos de Valparaíso y la región metropolitana. Las lluvias podrían regresar este fin de semana porque va a ingresar un nuevo río atmosférico de categoría 3 que va a afectar a gran parte de la zona central. Nos vamos al WhatsApp, los cabros. Feña, toca de Smell Like Teen Spirit. De saludos del CESFAM de Pinto. Grande Feña, manda por acá. Don Chris, ¿cómo estamos, Chris? Hasta que te aburriste con Mago de Oz. Qué bueno, amigo. Ya. Aló. Buenos días, ¿con quién?
2: Buenos días, amigo Peña Salinas, ¿cómo estás? ¿Qué pasa?
1: ¿Bien y tú?
2: ¿Cómo va este día nubladito?
1: Violado.
2: Un poquito de frío, pero pasable.
1: Sí,
2: y aquí ya es mi tercer día, Peña, me queda uno y ya salgo libre.
1: ¿En serio?
2: Vamos, que se puede.
1: Vamos, amigo, que
2: oye,
1: se puede.
2: Oye, te voy a estar con un temita de Demian Marley.
1: Ya.
2: O de Verde, Amarillo y Rojo, que te gusta a ti de Gondwana. Cualquiera de los dos, papito lindo, precioso. Cuídate. Bien,
1: macho, que te vaya bien. Un abrazo. Aló, buenos días.
3: Buenas, Peñita, buenos días.
1: ¿Cómo estamos?
3: Llegando aquí a sacar el camión. Puede colocarse tarde, sí, calambre acá.
1: Ya, compadre.
3: Usarlo en la ruta. Saludos.
1: Listo, mi rey, que le vaya bien. Ay, weón. Hola, mi Feña, ¿cómo está ahí? Un abrazo grande con harto frío de Valparaíso, volviendo a las clases, dice la Marión. Hola, Marión, ¿cómo estás? A ver, ¿cómo van a ahorrar acá de calambre? A ver. Oh. Oye, ¿quién? A ver. Aló.
4: Buena, Feñita, ¿cómo estáis? Buenos días.
1: Bien.
4: Aquí aplicación, andamos por ¿dónde? Rodrigo de Araya.
1: ¿Y qué tal la cosa?
4: En la comuna de Ñuñoa.
1: ¿Y qué tal?
4: Feñita, ¿por qué no te ponía una canción de Club, Mi Destino?
1: Listo.
4: Para alegrar la mañana.
1: Buen tema te pediste, Carlos.
4: Está alegre ya, escuchándote a ti, Feñita.
1: Oh.
4: Saludos, mi guacho.
1: Cosito más lindo.
4: Que escuchan.
1: Ya, mi rey, te mando un abrazo, que te vaya bien. Ya, ¿nos vamos con eso?
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1: Esto es Demian Marley junto a Skrillex. Make It Boom Them sonando la 101.7. Maximiliano, tenemos que hablar.

0: 10 de la mañana con 16, Club Mi Destino sonando que la 101.7 en este Rayo y Centella. Oye, qué buena canción te se pidieron, cabrón. Muy bien. Se suspendieron las clases para hoy y para mañana. ¿A dónde? En Huasco, Tierra Amarilla y en toda la región de Coquimbo. ¿Vamos con eso?
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0: Ya, oye, mira, el Ministerio de Educación informó la suspensión de clases en la provincia de Huasco, Tierra Amarilla, en la región de Atacama y en toda la región de Coquimbo para este día jueves 23 y viernes 24 de julio. Hay que recordar que la provincia de Huasco incluye las localidades de Vallenar, Huasco, Freirina y Alto del Carmen, con bebida allá. La determinación se debe a las condiciones provocadas por el sistema frontal y con el propósito de resguardar a las comunidades educativas, dijo el Minister. Además, rige para todos los establecimientos educacionales, tanto públicos como privados, de enseñanza parvularia, básica y media. Ahí está la suspensión, listo, debido a las condiciones provocadas por el sistema, viernes, jueves 23 y viernes 24, región de Atacama, Huasco, Tierra Amarilla y en la región de Coquimbo. Ya, para que vayan a chequear, la cuenta es arroba mineduc. El detalle, la suspensión es en todas las comunas de la región. Coquimbo, La Serena, Andacollo, La Higuera, Paihuano, Vicuña, Ovalle, Combarbalá, Montepatria, Punitaqui, Río Hurtado, Illapel, Canera, Los Vilos y Salamanca. El número de fallecidos, lamentablemente, por el sistema frontal ascendió a 13 personas, mientras que hay 4 personas que se mantienen desaparecidas. Ya, oye, ¿y cómo estará Nigga Cyrus de Montepatria? Vámonos al WhatsApp. ¡Aló! Buenos días, ¿con quién?
2: Hola Peñita, ¿cómo estás? Bueno, buenos días.
0: Bien, ¿y usted, amigo?
2: Oye, ¿podrías colocar algo de Skrillex, por favor?
0: ¿De quién?
2: Saludos desde Rancagua.
0: Acabo de tocar Skrillex, amigo. Yo llegué ahí, subiéndote por atrás a la micro. ¡Aló! Buenos días. Gana.
3: Bueno, buenas, Peñita Salinas. ¿Cómo estamos? ¿Estás, Peñita?
0: Bien, ¿y tú?
3: ¿Quién te acaba de Requinoa?
0: Sí, sé, por cierto.
3: Oye, Peñita, ¿puedes mandarle saludos de cumpleaños hoy a mi suegra, Carmen Lobo Arias, que está de cumpleaños hoy? Hoy día de nuevo carrete, Feña. No sé si será completo, no. Oye, creo, ¿eh? Que comimos completo.
0: Para gozar.
3: Así que nada, pues, Feñita. Aquí, Requinoa, te viene la agüita luego. Por ahí andan los que el té, güey, cantando, pidiendo agua, esto. Así que nada, pídete y pongo un temita, Feña. A una reelección, Feña. Ya, amigo, que estés bien, cuídate, buenos humos. Y hoy día juega los Higgins. ¡Oh, Higgins!
0: ¡Los Higgins! Ya, perfecto. Oye, cuídate por carne. Aló, buenos días, ¿con quién hablamos? ¿Qué pasa, amigo?
4: Buena feña, te sacaste haciendo tema de Foster the People.
0: ¿Sí o no?
4: Oye, te quería pedir unas guitarritas tipo Royal Blood, cualquier temita de ellos. Porfa, para subir el ánimo en la mañana.
0: Ya, amigo, un abrazo. Buena feña, ¿qué sucede con Dance Dance de los Fall Out Boys? ¿Qué sucede? Ya, oye, lo vamos a chequear. ¿Sabéis que nos habían pedido Nirvana? El amigo que nos pedía Mago de Oz. Y que por fin se aburrió. No había pedido a mi hermana. Calmado, a ver. ¿La tenemos? Sí, la tenemos. Ya, ¿uno más o qué? ¿Vamos con eso? Listo, un poquito de guitarra hasta hora de la mañana. Aquí era 101.7, temón.
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0: Smell Like Teen Spirit sonando aquí la 101.7. Esto es Nirvana en el Rayo, sí, Centella.

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1: 10 de la mañana con 28, Closer con Niyo, acá a la 101.7 en este Rayos y Centellas. Oye, antes de la pausa comercial les tengo datos de una fiestecita buena para este día 25 de julio. ¿A dónde? En la Flower. ¿Vamos?
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1: Se viene Rebobina Fest. 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Un abrazo ahí para todos los cabros. Excelente, que les vaya pulento, amigos. 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No se va a perder el manso mambo. Nos tenemos que ir a la pausa comercial, amigos. La hacemos, pero cortísima. Volvemos con más a la 101.7.

0: 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Es la temperatura en los 40.
1: 12 grados.
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1: Ya la gente, 10 de la mañana con 39 minutos, saca la 101.7, estás escuchando el rayo, sí, centellas. 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Ya, nos vamos con el qué, con el WhatsApp.
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1: Obvio que voy a ir yo, vos. Tengo cosas que hacer. Peña, saludo para los cabros del Hospital Van Buren. Están full pega. Quieren escuchar algo de Linkin Park para mantener la mente vía. Oficina 302 con las chiquillas. Ahí escuchando, dice Flavia. Ya, pues, Flavia, un abrazo entonces para ti y para todas las cabras que están ahí de la oficina 302 del Van Buren. Allá en Valparaíso. Un abrazo grande para toda la gente que nos escucha. Feña, qué buen programa, dicen por acá. Adolfo, algo de Fatboy Slim, ya, hermano. Ni problema. Algo de Linkin Park. ¿Cuál podríamos tocar? Ah, ya sé cuál vamos a tocar de Linkin. ¿Estamos listos o no? ¿Nos vamos con eso o no? ¿Estamos ok? Estamos ok. Ya, señor.
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1: Esto se llama One Step Closer. Es Linkin Park sonando la 101.7, 10 de la mañana con 43 en el rayo.

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1: Ya, amigos, nos tenemos que ir a la pausa comercial a esta hora aquí en la 101.7 en este Rayos y Centellas. Saludos a toda la gente que nos sintoniza ahí en Rapa Nui 104.3. Oye, nos tenemos que ir a la pausa. Antes te dejamos el WhatsApp que está ahí ready para ti.
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1: Listo. Oye, pero antes de ir a la pausa comercial, te cuento que tenemos que revisar nuestro ranking del 40 al 1 a esta hora de la mañana aquí en la 101.7. El ranking más importante de Latinoamérica y de Asia, al parecer.

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0: Para votar es súper fácil, amigo. www.los40.cl. Ahí pones lista 40 y te vas a encontrar con 40 canciones que están buscando ser la número 1. Y dentro de las 40 tú puedes votar por la que más te guste. ¿Ya? La canción que vamos a revisar ahora viene a cargo de el mismísimo Harry Styles. Mira, esta canción lleva un total de 17 semanas en nuestro ranking. La mejor posición a la que ha llegado esta canción fue la casilla número 3. La semana pasada estaba en la casilla número 6. Y esta semana, adivina qué. Según tus votaciones, se subió de nuevo. Buena, subió de nuevo al 3.

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4: Hora 40.
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7: Faltan 3 minutos para las 11.
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0: 11 de la mañana con 7 minutos, Shaggy, Mad Mad World, sonando aquí en la 101.7 en el Rayos y Centella. 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
0: Nos vamos con información. Amigos, se van a mandar 66.000 vacunas a las zonas afectadas por el sistema frontal. Mira tú. Vamos con la info. La ministra de Salud, la señora Xiomalí, entregó un balance del despliegue de su cartera frente a las consecuencias del sistema frontal que ha afectado a gran parte del país, especialmente la zona norte. ¿Qué dijo? Comillas, acabamos de terminar una reunión para actualizar la situación de nuestros compatriotas que están sufriendo los efectos de este temporal en la región metropolitana, Valparaíso y en el sur del país, dijo la señora. Bueno, la subsecretaría de Salud está en la región desde muy temprano. Se desplazaron con más de 66.000 vacunas contra la hepatitis A, difteria y el tétanos para ser administradas en los albergues. Hay internet móvil, un vehículo 4x4 para realizar las visitas sin interrupciones con 3 especialistas del Ministerio de Salud en emergencias y en desastres quienes van a estar apoyando los equipos locales. Eso es, ya para que sepan, amigos. Nos vamos al WhatsApp, se viene un tema los cabros, por favor, canciones buenas.
1: Mira. Más 569-5879-2865.
0: Buenos días, aló.
2: Hola, Peña, buen día, ¿cómo estás?
0: Bien, ¿y tú?
2: Yo muy bien, gracias. Quisiera, bueno, su posibilidad de pedir alguna canción de Cyberplan, cualquiera. Por favor, compadre, muchas gracias, que tengan un buen día a todos.
0: Cyberplan, a ver, ¿qué tenemos de Cyberplan? La de Shrek, esa de Cyberplan. No, una que. ¿Qué es la de Shrek? Aló, buenos días, señor.
3: Buenas, Peña. ¿Qué tal? ¿Cómo estamos?
0: Bien, ¿y tú?
3: Oye, te quería pedir un temita de DJ Who, si se puede.
0: Perfecto.
3: Eso, Peña.
0: El gran DJ Who. Que en paz descanse el gran DJ Who. Oye, ¿hace cuánto ya falleció Who? Aló.
4: Buena, Peñita. Que tengas un excelente jueves, mi guachito.
0: Igualmente, JP.
4: Un abrazo, Peña.
0: Igualmente,
4: te
0: amigo.
4: Te quiero.
0: Ya, J.
4: Peña, ¿qué tal? ¿Qué? Uno de... ¿cómo se llama esto? New Kid on the Block.
0: ¿Ya?
4: Algo así.
0: A ver.
4: Na, na, na.
0: Oye, enchúfale. JP. Ay. Dijiste dos grupos distintos, Naki, ver. Oye, JP, esos son los Backstreet Boys, amigo. ¡Aló!
5: Buena, Feñita, buenos días.
0: Igual,
5: buen... Un saludo desde Perequén, trabajando en la altura, tapando unas guateritas antes que se venga la lluvia con mi compadre Seba.
0: Buena, Yoru, ya.
5: Peña, ¿qué te voy a temita? Algo de Atwit, por favor. Bueno, es
0: un Atwit, listo. ¡Aló! O tenemos ya, a ver, nos pidieron a Simple Plan, nos pidieron a DJ Who, nos pidieron a los Backstreet Boys. Vamos con todo, ¿ok? Listo. Estaríamos, pues, ya, JP, estos son los New Kids.
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0: We've got it going on. Sonando la 101.7, 11 con 10 en el Rayos. Esta es la que me dio, ¿no?

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2: Ya, tremendo tiro de gracia con Melaza. Acá a la 101.7, 11 de la mañana con 27 minutos. Nos tenemos que ir a los réclame. ¿El WhatsApp?
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2: La hacemos cortita, volvemos con el último bloque del Rayos y Centellas. Aprovecha de pedir tus canciones, amigo, porque si no, después... No. Mira que después...
1: 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Temperatura. Es la temperatura en Los 40.
3: 13 grados.
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1: Correcto, señor. Ya, oye, nuestro WhatsApp ahí está disponible para ustedes.
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1: Se viene el Santiago Rock 2026, ya tiene fecha. Con artistas emergentes como Los Auténticos Decadentes, Vima Palma, El Vampiro. Oh, qué bueno. Los Jaiba. Ay, guayando. A ver. A ver. Los Ilia Curiacan de Valde. Ah, ya. Bueno, se viene. Es un cartel rockero latinoamericano. Tiene agrupaciones que marcaron los años 80, 90 y los 2000. Entre los nombres confirmados destacan Auténticos Decadentes, Ilia Curiacan de Valderramas, Los Jaivas, Joe Vasconcelos, Vilma Palma, El Vampiro, Dos Minutos. La bola. Bueno, hay una preventa exclusiva para quienes se registren previamente en santiagorocks.cl y esto parte hoy jueves 23 de julio de 11 de la mañana hasta las 1 de la tarde. Y la venta general, Kdajraja, parte hoy mismo, 23 de julio, pero después de la 1 de la tarde. Ambas modalidades a través de Punto Ticket. Buena. Domingo 13 de diciembre, Hipódromo Chile. Esa es. ¡Aló! Buenos días, ¿con quién hablamos? ¿Por qué? Para aquí. A ver. A ver.
2: Hola, Finia, buen día, ¿cómo estás?
1: Bien, ¿y tu amigo?
2: Yo muy bien.
1: Qué bueno. Gracias. Me alegro mucho.
2: Quisiera, si es posibilidad, pedir alguna canción de Cyberplan, cualquiera.
1: Ya la tocamos.
2: Por favor, compadre. Muchas gracias, que tengan buen día a todos.
1: Lucho.
3: Señor Fernando Salinas.
1: A la hora que
3: ¿cómo está usted, mi estimado?
1: A la hora que vení llegando.
3: Mira, métele una ahí de Inner Circle. Métele.
1: Listo.
3: La,
1: ya, Lucho. Gracias, Luis. Aló, Don Omar.
4: Buen día, Feñita, ¿cómo anda la cosa? Oye, ¿por qué no nos regaláis el Tempted to Touch de Daddy Yankee, sino mis colegas de Escape? Cuídense, brother, un abrazo.
1: Listo, aló.
5: Buena, Feña,
1: ¿qué
5: gusto acompañarte, compita?
1: Igualmente, amigo, qué bueno que vienes.
5: Oye, ¿se puede un Maquisa, La Rosa de los Vientos?
1: No, ya, puede ser.
5: Oye, ¿qué me decís de los cabros que encontraron en el cajón del Maipo? Es el chino, un crack, un campeón.
1: El 14 de los blancos. Oye, estaba viendo lo que es no me acuerdo que están dando el matinal, parece, y el loquito que animaba el matinal decía, no entiendo qué se le habrá pasado por la mente a una persona a irse. ¿Por qué se fue una persona con dos cabras a un...? ¿Para qué va a ser? Ya, aló, buenos días. ¿Con quién hablamos?
6: Hola, Peñita, ¿cómo estás?
1: Bien, ¿y tú cómo estás? Buenos días.
6: Oye, tírate un temita de los Red Hot. Ahí te la dejo.
1: ¿De quién? A ver.
6: Tírate un temita de los Red Hot.
1: Ah, ya, Red Hot Chili Peppers. Listo, ya, María José.
6: Que tengáis buen día, chao.
1: Igualmente, que te vaya mortal. Aló, buenos días, ¿con quién? Johan.
7: Hola, Peñita, ¿cómo estáis?
1: ¿Qué pasa, Choro?
7: Bien,
1: ¿y vos?
7: Bien, hermanito, gracias. Oye, perrito, yo sí te quedo un buen programa, perrito, un buen programa, muy bacán. Perrito, hoy día,
1: gracias,
7: este
1: amigo.
7: Año van a Greenfield, por casualidad. Un abrazo, hermano. Como usted debe verte ahí, mi brother.
1: Creo que no tengo idea. Yo no voy, por lo menos. No sé, amigo. ¿Por qué está? A ver.
8: Bueno, compadre Peña, buen día, mi guacho. Ya que los nombraste algo de los Ilia Curiaqui y Ande Valderramas.
1: Ay, vale.
8: Lo que usted quiera.
1: Ya,
8: compadre. Saludos, mi guachito.
1: Ya. Mira, dice acá, el Lucho siempre pide las mismas canciones. Yo creo que solamente le gusta cantar, dice Gianni. Oye. Aló.
9: Peñita, buenos días.
1: ¿Qué pasa?
9: Oye, una de Dos Minutos, Ya No Sos Igual, ¿puede ser o no?
1: Oh,
9: ¿o nada que ver con la radio?
1: No sé. Pero mientras tanto, siempre es bueno un Red Hot Chili Peppers. A esta hora de la mañana, acá en la 101.7.
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0: Yep. 11 de la mañana con 46 minutos acá en la 101.7. Estás en el Rayos y Centellas. ¿Con qué nos vamos? ¿Tenemos información o no tenemos? ¿O nos vamos de cabeza nomás a los WhatsApp? Yo creo que sí, ¿o no? Listo. Vámonos al WhatsApp. Aló, buenos días. ¿Con quién hablamos?
1: Hola, persona.
0: ¿Cómo estás?
1: Te quiero. Que tengas una linda tarde.
0: Oh, Caro, igualmente, muchas gracias. Te escondí, Caro. Aló, buenos días.
2: Buena, Feña, buenos días. ¿Qué pasa, yo? Oye, mijo, aprovechando el festival que dijiste, ¿por qué no te poní osito de peluche de Taiwán, de los auténticos, porfa, o Bill de Ataque 77?
0: Por ahí yo creo. Por ahí yo creo que vamos.
3: Sáquete un carrete, Peña.
0: Oye, me da dato que me saqué con los cabros de Oceta, ¿o no? Aló.
4: Buena, buena, Peñita. ¿Qué buen pasa? Día. Oye, ¿podrías colocar un temita de reggae? El Chanatos, Aprendiendo a Cantar, porfa.
0: Oh, lo voy a buscar, amigo. No sé si está. Es que sabéis que borraron tantas canciones aquí que yo creo que Peña podía pedir Zombie de Cranberries. Si es que se puede, saludos, manda F. Hola, Peña, ¿podéis poner Gossip de Manskin? Saludos desde Puerto Natales, con 7 grados bajo cero a esta hora. La volá. Aló, buenos días. ¿Con quién?
5: Fernando Salinas, muy buenos días.
0: Buenos días,
5: oye,
0: señor.
5: Peñita, antes que vuelva a expirar este programa del día hoy, jueves, podríamos irnos con un Rey Against the Machine con Killing in the Name. Ahí te la dejo, Peñita, ojalá suene. Gran jueves para todos.
0: Oye, igual. Igual, igual. A ver, déjame ver el tiro. Déjame ver al... Escribí mal de nuevo. Oh, todo al revés, creo yo, la dislexia. Brígida, a ver. ¿Estamos o no estamos? ¿Sabéis qué? Tenemos los dos últimos clasificados de ese programita.
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11:51, último tema del Rayos. Son los Rage Against the Machine. Esto se llama Killing in the Name, en la 101.7, 11:51.

0: Nos vamos, 11:56, se quedan con Página 40. A cargo del programa está la José Acuña. Nos encontramos mañana a las 9 de la mañana con este Rayos. Que les vaya pulentito. Aguante O'Higgins. Amiga, Nora no te puede mandar sacar el audio, pero aguante. Oye, ¿y puedo dar mi Instagram?
1: ¿Qué son? Experimentaste una tormenta.
0: Ya, vamos, nos vemos mañana. Show.
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2: Es la hora.
1: Es la hora. 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
3: Faltan 3 minutos para las 12.
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8: Bienvenidos y bienvenidas a este Página 40 de día jueves, jueves de TVT. Y por supuesto los vamos a estar acompañando con la mejor música, la mejor compañía y con todos sus pedidos, porque puedes mandarlos al más 569-5879-2865. Ojalá mensajes de voz, sí, para que así lo puedas poner al aire y puedas escuchar tu pedido. Oye, soy José Acuña, mi último día de reemplazo. Mañana vuelve la Marti, aprendió bien. A mí me gusta volver de vacaciones los días viernes, porque tenéis menos que trabajar. Ha aplicado la misma técnica, así que vuelve mañana, pero yo los voy a estar acompañando este día. Oye, vamos a estar hablando de Oasis, de Snoop Dogg, también ahí, por ahí de George Michael. También tengo algunas cositas con los K-dramas y hay otras novedades. Pero antes de todo eso, vamos a partir con una canción bien noventera que me encanta. Esto es NSYNC, I Want You Back, en la 101.7.
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1: Así es, estamos en este jueves de TVT, ya decir martes, ¿no? Aquí el jueves de TVT, aquí en la 101.7, y escuchamos tus audios al más 569-5879-2865.
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2: Juan, oye, te puedes poner Siguiendo la Luna de Los Fabulosos Cadillacs. Gracias, buen día.
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1: Oye, yo te había adelantado que íbamos a estar hablando de Snoop Dogg porque ya tiene fecha de estreno para su biopic y está bueno esto. A mí me interesa saber qué puede mostrar una película de Snoop Dogg. Universal Pictures puso fecha de estreno para esta cinta basada en la vida del rapero estadounidense y va a ser el 6 de agosto del 2027. O sea, nos queda un añito todavía. Y esto también pone fin a meses de especulaciones alrededor de este proyecto que el propio artista había adelantado tiempo atrás y que ahora ya empieza a mostrar sus primeras piezas. De hecho, quien va a dar vida a Snoop Dogg es el artista Jonathan Davids, actor conocido por su participación en la serie Outer Banks. Así que él va a ser quien interprete al rapero en esta producción dirigida por Craig Brewer, cineasta con experiencia en relatos vinculados al universo musical gracias a títulos como Hustle and Flow. Así que pronto vamos a estar viendo ahí a Jonathan Davis interpretándolo. Igual, sí, es que encuentro que es una buena elección. Estoy viendo acá la foto, así que encuentro que está bueno. Y además me gusta porque como fue el mismo Snoop Dogg quien empezó a dar muestras de este proyecto, siento que va a ser un trabajo en conjunto interesante. De las recientes como documentales como de este estilo, me acuerdo que el que dio harto de que hablar es el de Robbie Williams, que todavía no lo veo, pero que claro, en este documental de Robbie Williams la ironía también era que era un mono. Todavía no lo veo. Tomás dice que es bueno, así que voy a tener que verlo un día, pero ahí la dejo. A propósito de Snoop Dogg, nos quedamos con él, pues, y un clasiquito a esta hora de la tarde. Young, Wild and Free, Snoop Dogg, el 101.7.

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1: Nosotros ya volvemos, pero acuérdate de mandar tu mensaje de audio al más 569-5879-2865 y dejas tu pedido en este TBT de día jueves en Página 40.
0: 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Temperatura. Es la temperatura en Los 40.
1: 13 grados.
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1: Exacto, estás en página 40, día jueves, te estamos escuchando. Nos estás escuchando. Igual yo te escucho, pues si te ponemos tu audio, pues, obvio, y tus pedidos en este jueves de TVT, la 101.7. A ver, ¿qué es lo que tenemos en el WhatsApp 40?
2: Soy Nicole de Valparaíso y me gustaría pedir el tema What is the Love de Black Eyed Peas. Gracias.

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1: Oye, harto hemos escuchado últimamente Oasis porque eran parte de las canciones que ponía la selección inglesa en el Mundial, po. De hecho, ahí hasta estuvieron, uno de los Gallagher estuvo presente durante los partidos. Bueno, ellos siempre son full fútbol, nada que decir. Ahora, mi pregunta es, ¿Oasis estará interesado más allá del fútbol en hacer otro álbum? La verdad es que parece que no, están ni ahí. Liam Gallagher descarta un nuevo álbum. No estoy preparado para las críticas de si no vende 100 millones de copias en la primera hora. Sí, es que igual tiene un punto. La esperanza finalmente de muchos fans de poder escuchar un nuevo álbum de Oasis están yendo lejísimos. Todo está en el marco de que también el grupo sigue haciendo conciertos, pues, y va a seguir en este 2027. Entonces, por lo mismo, estaban las dudas, les preguntaron, y finalmente lo que tiene que ver ahí con la declaración de Liam Gallagher es que no. Simplemente no estoy preparado para las críticas si no vende 100 millones de copias en la primera hora, si no cura el mal aliento y el estreñimiento de la nación, si no hace retroceder el tiempo para Cher y alguna otra bullshit.

0: Ustedes saben cómo es Liam Gallagher. Y ojo, se lo respondió a una fan a través de X. Igual tiene un punto. Recordemos que Oasis estaba... hizo música en otra época. Hoy en día como que las exigencias digitales son súper grandes. Y también yo entiendo que ellos están en otra parada, ¿cachai? Entonces yo creo que cada quien... los tipos todavía quieren seguir tocando sus grandes clásicos, a pesar de que Wonderwall ni la cantan en vivo, que el mundo la cante, pero no, más allá de todo eso, no les podéis discutir todo el talento que tienen para presentarse en vivo y que son buenos recuerdos, pues bonitos recuerdos. Obviamente uno como fan quiere cosas nuevas, ¿cachai? Pero los clásicos siempre van a estar ahí, lo bueno es que ellos los mantienen ahí también. Así que una por otra por ahora. No sé qué opinará un verdadero fan de Oasis al respecto, pero esa es ahí mi humilde opinión desde la lejanía. ¿Que vuelvan a Chile? Ojalá. Insisto, yo cuando vi el show quedé maravillada. Y no soy una persona muy fan de Oasis, pero muy, muy buen show. Así que nos vamos a quedar con ellos, Oasis. Wonderwall, en la 101.7.
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1: Ah, ¿verdad? Pues se me había olvidado que tengo que contar cosas yo estaba en la tarde. Oye, es hoy. 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
1: Ya pues, oye, después de ese mensajito interesante, está buena, se llama una nueva invitación, nos vamos a revisar qué es lo que pasa con el ranking del 40 Luna.
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Sí, porque el ranking del 40 al 1 siempre se actualiza los domingos a las 6 de la tarde con Vito Velázquez y nos vamos a ir con una canción que a mí me encanta. No sé si han visto que ahora todos y todas andan imitando la portada del nuevo álbum de Olivia Rodrigo. Me encanta, necesito un columpio. Tengo un columpio cerca, pero necesito un fotógrafo, ¿no? Y ahí empezamos con el show. Si quieren hacerlo ustedes, es una buena idea. Nos vamos a quedar con ella. Drop Dead en la posición número 11.

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3: Es la hora en los 40.
4: Falta un minuto para la una.
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1: Oye, a esta hora de la tarde seguimos revisando tus pedidos en el WhatsApp 40. Jueves de TVT, así que canciones que tienen 10 años o más. Las escuchamos a continuación, gracias a ti. A ver qué es lo que tenemos en el WhatsApp.
2: En este jueves de clásico me gustaría pedir Elena de My Chemical Romance. Saludos a todos en la radio.

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1: Oye, cáchate que yo de esto no tenía idea. Me enteré de hecho gracias a los amigos de concierto. Cacha que están buscando lanzar una canción inédita grabada con George Michael y Elton John. Es una canción que podría salir finalmente a la luz y que sucedería, más de 3 décadas después de haber sido registrada. Cáchate. Andros Georgiou, ex manager y amigo cercano de George Michael, confirmó que busca completar y publicar This Kind of Love. Esta es una canción que ambos artistas grabaron durante sus sesiones de Troy and Souls, un álbum que el cantante británico preparaba en el 93. Sin embargo, dicho álbum nunca llegó a publicarse debido a conflictos con su sello discográfico. Así que por lo mismo, esta noticia surge mientras Georgiou promociona Troy and Souls, un documental centrado en aquel proyecto perdido. Y además, ese proyecto también contemplaba colaboraciones con figuras como Stevie Wonder, Aretha Franklin, entre otros. Oye, qué bacán. Según explicó el diario The Sun, Elton John participó en la grabación de This Kind of Love, aunque la canción quedó inconclusa y permaneció archivada durante años. Así que, según lo que explica acá Georgiou, dice que nos enfocamos en terminar esa canción primero porque sabíamos que Elton iba a participar. Él dice que las voces de George Michael, como las de Elton John, se grabaron por separado, las vocales, y por lo mismo, eso permitiría reconstruir la canción con tecnología actual. Ah. Así que nada, pues dice que tiene la voz de George en la pista y la voz de Elton en la otra, así que se puede transformar en la canción finalmente que se esperaba lanzar. Ahora, hay un detalle, que se necesita la autorización obviamente de Elton John para concretar el lanzamiento. Ahora me pregunto, ¿para la voz de George Michael cómo lo hacen? ¿O no tenéis que pedir permiso? Ahí buena pregunta, no sabría decirte. Pero bueno, cada quien. Ustedes saben, derechos musicales, ya, podemos entrar en una gran discusión. Pero está interesante, lo personal encuentro que es una interesante mezcla. Ojalá podamos conocer esa canción. Pero es también complicado pensarlo porque además George Michael falleció, entonces como a mí esas cosas como que yo digo, chuta, qué complejo. Pero bueno, siempre nos podemos quedar con la música que ya existió y que ya está. Así que por lo menos nos vamos a quedar con George Michael, que casi nunca suena acá en la radio. Nos vamos a quedar con Freedom y después, obviamente, nos vamos a quedar con Elton John y Cold Heart junto a Dua Lipa. Así, pues, 2x1 al
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1: Hoy, a esta hora de la tarde, te recomiendo ir a darte una vuelta a los40.cl porque hay hartas cositas que tenemos por allá. Tenemos ahí, no sé si tú cachaste, pero por ejemplo, el encuentro entre BTS y iShowSpeed rompió en Instagram. Tienen un récord histórico con el reel ahí que subió iShowSpeed, cáchate. También puedes revisar el capítulo nuevo de Mood Corea. Las canciones que podría cantar Rosalía en su show desde este viernes aquí en el Movistar Arena y muchas más cositas. Así que date una vuelta por los40.cl y manda tu audio al +569 5879 2865 en este jueves de TVT haciendo tu pedido musical.
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0: 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Temperatura. Es la temperatura en los 40.
1: 14 grados.
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1: Oye, a esta hora de la tarde ya nos vamos acercando al cierre, pero todavía queda un poquito menos de media hora, pero todavía nos queda. Manda tu audio al más 569-5879-2865, tu canción TBT para este día jueves en página 40, a ver.
2: Desde Iquique, por favor pongan Sin Documentos de los Rodríguez.
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1: Ustedes, cuando, mientras yo esté aquí reemplazando, nadie se va a librar de contenido coreano. Oye, quizás más de alguien vio Goblin, un K-drama que este año cumple 10 años desde su primera emisión y que yo no he visto. Sí, debo decir que he obrado mal, lo tengo súper pendiente. Es un drama bien ahí como dramático, valga la redundancia, pero muy bonito, donde uno de sus protagonistas es Gong Yu, que muchos lo conocen como el de las cachetadas del juego del calamar. Eso. Y también es el protagonista de Tren a Busan, que la van a reestrenar en octubre en los cines. Cáchate este dato. Sí, pero bueno, volviendo a Goblin, lanzaron este año un especial de los 10 años con los 4 protagonistas principales. Y es muy bonito, la idea es como que se juntaron ahí con Yu, Lee Dong-woo, Yu In-ha, para hablar de cómo fue este proceso creativo, de cómo han sido estos 10 años, todo muy bonito. Y lo pueden ver en la plataforma Viki. ¿Ya? Así que ahí vayan. Viki es igual que Netflix, que HBO, que Cocoa, un montón de otras plataformas. Además, si nunca lo hayas activado, podéis tener una prueba gratis. Así que te acabo de dar un buen dato. Y si no habéis visto Goblin como yo, deberíamos verla. Solamente te voy a decir eso. Así que a propósito de cosas que tienen 10 años, yo te voy a dejar algo que cumple 11 años. Nos vamos a quedar con BTS. Porque sí, porque ayer me aguanté y hoy día puedo poner BTS

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1: Ya pues, yo me despido. Oye, muchas gracias por dejarme acompañarle durante estos días. Mañana vuelve la Marti a hacer el Página 40 en su viernes de estreno y yo regreso a las 6 con Tomás Leiva y Roberto Cáceres en Pongámonos 6. Así que eso, pues siguen ahora con Vito Velázquez y ¿dónde está mi gente? Que estén muy bien. Chau, chau.
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0: 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Hora 40. Es la hora. Es la hora. Es la hora. 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
4: Faltan 3 minutos para las 2.
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0: Ok. Bienvenidos, bienvenidas sean todos, todas. Arrancamos, iniciamos el imbatible, el ¿dónde está mi gente?
1: Buena, mi toquito.
0: Buena.
1: Mi semental, mi potro de Puente Alto.
0: ¿Cómo va mi rey?
1: Oye, hermanito, ¿qué pasa si comenzamos el programita con un vestido blanco de Yaga y Maki?
0: Cáchate.
1: Eso, mi chanchito.
0: Se puede, estamos ahí en cada una de las comunas de la región metropolitana. Estamos en Puente Alto, estamos en La Florida, estamos en La Pintana, estamos en Pirque, estamos en Providencia, en Pudahuel, en Maipú, estamos en cada rinconcito.
2: Buenas tardes, amigo Vito Velázquez.
0: Buena, mi rey, bienvenido, bienvenido, mi chanchito.
3: Hola, hola, mi toquito, buenas tardes, ¿cómo está mi chanchito? Aquí está el reportando Salsagi. Oye, mi toco, mándale un saludo especial a Rudy Salazar, hermano, que está de cumpleaños. Buena. Así que está todo invitado por los chicos, lléguenle nomás. De una. Aquí está Nicolás 860 y toco. Aquí el mambo.
0: Excelente.
4: Quito, quito, quito, quito, quito, mi chanchito, mi perrito, mi King Kong, mi Superman. ¿Cómo estáis? ¿Cómo estáis, mi chan?
0: Aquí estamos, ready.
5: ¿Cómo estáis, mi toquito? ¿Cómo te fue con la lluvia?
0: Bien, todo tranquilito, todo tranquilito, Ana.
5: Aquí dándole, dándole en Peñanolén nomás, dándole ya que están vos y que.
0: ¿Estáis mojadito, Miguelito?
5: Esperándote para que me alegríe la tarde, mi toquito, echándote de menos, ya que no me habéis leído los mensajes, así que eso, mi toquito. Aquí estoy esperándote nomás y algo bueno de Tito el Bambino ahí para empezar por lo menos.
0: Se puede.
5: Así que eso, mi toquito. Te quiero, te quiero, te quiero, mi toco.
0: Se puede.
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0: Olis, Miguelito, que te vaya bonito, hermanito. Que sea un buen día laboral, que le vaya bonito, bonito.
7: Hola, Vito. Saludos desde Punta Arenas. Sí, Vitito, ¿se puede poner un RBD? No, Rakim y King White con Nicky Jam. Ton,
0: se puede.
8: Buena, Vitoco, hoy acá en Maipú no se escucha.
0: ¿Qué pasó?
9: Buena, buena, compadre Vito Clay.
0: Vamos a revisar la antena.
9: Conspira, quería mandarle un saludito ahí a mi pareja, María Teresa Díaz Salinas. Te amo mucho, princesita bella.
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0: Buen mensajito, hermano.
3: ¿Y tú, qué pasó con el saludo? Mándale un saludo, po.
0: Saludos para el Chipi que está celebrando ahí su cumpleaños. ¡Oh, Sergi, que está en cobrador!
10: ¡Vitoco! Serena, están todos pasados a foto, devuelvan el agua.
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0: Ya, arrancamos. 2:03, 3:03. Bienvenidos al Chau de las Tardes.
11: Tira, ¿quién es?

0: Era Luis Fonsi junto a Arcángel.
1: Hola, hola, Vito King, ¿cómo estáis, perro?
0: ¿Qué pasa?
1: Espero que bien. Oye, Zorrón, ¿podríais poner un tema de Miguelito, Toma Tomá? Con Falo y Andy Boy. Saludos, Rey.
0: Mira, bien, buen pedido.
2: Buena, Vito, y la concha, ya, compadre. Ya, ¿cómo estás, manito? Ya. ¿Todo bien, puta, papá?
0: Dímelo.
2: Terminamos ruta, Rey. No va a poder escucharlo hoy.
0: Está bien, vaya a descansar nomás, gitanito.
2: Ahí cuando vaya para la casa en el auto, ahí lo escuchamos un ratito.
0: Excelente. Vaya a descansar, se lo merece, hermano. Se lo merece, está ahí todo el día trabajando, te lo mereces.
3: Buena, buena, compadre Vito Quito. Oye, ayer tiraste ese gran temita de Jay Álvarez, Actúa.
0: ¿Sí o no?
3: ¿Por qué no tiramos hoy día La Desordenada?
0: ¿Podríamos traer otra de Jay Álvarez, te tinca o no?
3: Hoy ya debería agregarla a su...

0: Llegué romántico hoy día.
1: Simplemente a nosotros.
0: Te digo. Prácticamente toda la semana romántico. Seguimos avanzando, 2 de la tarde, 13 minutitos.
1: Me copia.

0: Era Jay Álvarez junto a Arcángel La Maravilla.
1: Hola, Vitoquito, buenas tardes.
0: ¿Qué pasa, Ricky?
1: Le habla el Ricky. Usted podría colocar...
0: ¿Cuál temita, mi chanchito? Dime, ¿cuál temita?
1: El ritmo no perdona. Chao, saludo.
0: Podemos, claro que yes.
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0: Claro que sí, estamos para escucharte, estamos para acompañarte en esta tarde de día jueves. Es un poquito helado, poquitas lluvias, hasta el momento poquitas lluvias, pero siempre con buena música, con harta música te acompañamos. Lo pedí al Ricky. Ok, le metemos ritmo. Es Daddy Yankee, es el ritmo, no perdona. 2 de la tarde, 17 minutos, seguimos en vivo, es el ¿Dónde está mi gente?

0: 2:22, 2:20.
1: Oye, los de la NASA, vamos para la rumba.
0: Este es el ritmo, esta es la onda de las tardes. De 2 a 4 te acompañamos. De 2 a 4 siempre buena musiquita. Lo pides ahí en nuestro chat, estamos activos a través de nuestro chat, a través de redes sociales. Te comunicas, te sumas al show.
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0: Llega Ozuna junto a DJ Snake, suena Taki Taki.

0: Ney, que pasaba ahí junto a Ozuna con el Taki Taki. 2 de la tarde, 23 minutos. Nos separamos. Breve pausa comercial, breve corte. 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
0: Nos vamos a la pausa. ¿Algún auditor, auditora que nos mande a pausa comercial, por favorcito? A través de nuestro chat.
1: Más 569-5879-2865.

0: chat.
1: Más 569-5879-2865.
0: Sí, solo con voz de locutor, si se puede. Si no es mucho pedirme, sí.
2: Quédate conectado a los 40. Recuerde que vamos a una pequeña pausa comercial y ya volvemos con ¿Dónde está mi gente? Pausa. Y ya volvemos.
0: Excelente.
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0: Excelente. Nos vamos a la pausa. Nos vamos al corte comercial. Breve corte, breve pausa y regresamos.
4: Nos vamos a una pausa comercial y volvemos.

0: Imbatible, juntos, juntas en estas tardes de 2 a 4 de la tardecita.
1: Nos vamos para pausa comercial, porque ellos son los que nos pagan. Chao, chao.
0: Listo, así tal cual.
2: Pausa y ya volvemos con más de ¿Dónde está mi gente?

0: 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Temperatura. Es la temperatura en los 40.
1: Grados.
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Era Aitana, la superestrella, la que pasaba ahí. 2:32 PM. Nosotros avanzamos con buena musiquita. Es el Capitán Yandel junto a Wisin. Abusadora, 2:32 PM. Sigues acá en el show de la 101.7.

0: encima de todos ustedes. Así que seguirán cogiendo clases de nosotros, la revolución. Y, W, Tiny, Víctor el Nazi. Los campeones del pueblo, papi.
1: Eran W y Andel. ¿Con qué temita seguimos? Tú lo pides a través del chat.
2: Más 569-5879-2865.
1: Tú lo pides a través del chat.
3: Mito Clay. ¿Podemos,
1: hola?
3: Podemos escuchar una de Farruca que se llama Mami por la webcam. Y ese dedito, que sea mi aleito.
1: Mami por la webcam.
4: Buenas días.
1: Buenas tardes. ¿Cómo que buenos días?
0: Así que.
1: Buenas tardes.
0: De nosotros, la revolución.
1: Lo pedían ahí a través de nuestro chat y claro que vamos con ellos. Un temazo de Farruko de aquellos tiempos cuando el reggaetón aún sonaba a old school, de aquellos tiempos en que el computador no venía con una cámara incorporada y nosotros usábamos la webcam. Cuando íbamos al ciber y conectábamos la webcam. Caballero, ¿cómo se hace la ruba? Ahí le preguntábamos al caballero. Caballero, ¿cómo se conecta la webcam? Y salvaba todas.

0: desconectado Messenger, puro Messenger. Puro estábamos a puro Messenger, Tito.
1: A puro Messenger en ese tiempo, a puro Messenger. Messenger, Ares, Fotolog.
2: Pito, pito, cuando uno iba al ciber, y está, existían esa...
1: Cuando íbamos al ciber, ¿cuánto costaba el ciber? Como 500 pesitos. Era caro para la época, era caro para la época.
2: Eso es privado, con cortina.
1: ¿Qué?
2: Y estaba ahí, mira el chat. Viendo fotos.
1: Ya. Plumina. Oh, oh. Me vengo enterando. Me vengo enterando. No. Ah, qué asqueroso. Me vengo enterando de esa cochinada.
3: Hola, Vitoquito. Buenas tardes.
1: Buenas tardes, papi. Tiempos de webcam.
3: Oye, Vitoclaim. Ya que estamos en esa onda de antigua. Un sexto, sudor y calor, ¿se podrá o no?
1: Se puede.
4: Buena, buena, Vito. ¿Por qué no se ve el doblete? Cosita que hacíamos. Te mato.
5: Buena, Vito. ¿Cómo estáis? No había podido comunicarme contigo.
1: ¿Qué pasa, Rey?
5: Oye, Berrito, gracias por los saludos de cumpleaños.
1: Pachequino.
5: Pasamos súper bien. Estuvo muy bueno la semana pasada. Así que ahora dándole, dándole.
1: Vamos.
5: Full clase, full hospital.
1: Vamos.
5: Así que aquí estamos, trabajando bajo la lluvia de Concepción.
1: Vamos que vamos, vamos que vamos, hermano.
3: ¡Uy, viejo cochino!
1: Ya, viejo cochino.
6: Buena, Vito Clay, ya que estamos en el recuerdo, mayor que yo, Wisin y Yandel.
1: Se puede.
7: Uy, me sentí en el ciber de nuevo comprando la promoción de 3 horas por 1,000 pesos.
1: Uy, verdad. Era caro el ciber igual para la época, 500 pesitos. La hora, 500 pesitos. Y ahí sí que si te pasabas del tiempo, te cobraban igual.
8: Mito, ¿y alguien ocupó ICQ?
1: ¿ICQ? No, ahí me pillaste. Ahí me pillaste. ¿ICQ? No. Yo era de los tiempos de Messenger, Fotolog, Ciber. ¿Qué más teníamos en ese entonces? La Encarta. La Encarta era nuestro Google.
9: Oye, Vito, que ya estamos con esa. ¿Puedes colocar el Messenger? Messenger, I love de Isaac y Giovanni. Voy, voy.
1: Oye, saluditos para acá para la Paula. La Paula Alvear, la Paulita. Le mandamos ahí un abrazote gigante. Está celebrando su cumpleaños la Paulita. De parte de la Nicole, de la Nico. A la Paulita Alvear le mandamos ahí abracitos gigantes. ¡Feliz cumpleaños, Paulita!
10: Buena, Vito. Tremendo programa. Gracias por apañar. Oye, ¿se puede un tiempo y hora de Nueva York?
1: ¿Nueva York?
10: ¿O algo de Nueva York?
1: Se puede, pues. Claro que sí. Se puede, claro que sí. Ya. Nos quedamos en esos tiempos old school.

0: pena que te pidan, amigo.
1: ¿Tiempo y hora?
0: Saludos a los Toretos.
1: La vamos a buscar, la vamos a tirar de YouTube nomás. Era así. Si no lo tenemos en el sistema, va por YouTube.
2: Oye, Vitoquito, ya que estamos modo Nova Yori, puede ser una aprovecha con Daddy Yankee. No te demás.
1: Aprovecha. Ya pues, anotadito, marcadito.

0: ¿Tenemos el aprovecha o no? ¿Especial Nueva Yori? ¿Sale especial Nueva Yori?
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0: Es un pequeño especial de Nueva Yori.
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0: Lo pedían a través del chat, era Aprovecha, D-White, Daddy Yankee, Nova y Jory. Son clásicos de la tarde.
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0: Cáchate con la que nos fuimos. Es Maluma, baby. En esos tiempos, el Pretty Boy, Duty Boy. Suena borro cassette.
2: Sabemos lo tuyo.

0: Ok, junto a Maluma nos separamos. Breve pausa comercial, breve corte. Y ya regresamos con más temitas. Te sumas ahí en nuestras redes, nos sigues. 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
0: 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Nos separamos, breve pausa comercial y regresamos.
1: Pausa y ya volvemos con más de ¿Dónde está mi gente? 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Es la hora. 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
2: Faltan 3 minutos para las 3.
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0: temita. Buen temita ahí, Clasicardo. Clasicardo, 3 de la tarde, 3 con 9 minutos. Seguimos en vivo, te acompañamos. Hacemos el non-stop.
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0: Mi gente, nosotros avanzamos. Por acá tenemos mensajitos en el chat. Mira, por acá estará escuchando por ahí Miguel Ángel. Miguel Ángel estará en sintonía porque te mandan un saludito. Te mandan un saludito gigante. Van ahí camino

la almendra a tu pareja. Brrr. Qué lindo mensaje. Cariños ahí para Miguel Ángel, para Almendra, que van en sintonía y en el auto. Cariños gigantes, abracitos. Qué linda pareja.

0: Darling, al Nachito. Cariños gigantes ahí para los chicos. Mira qué lindo el amor. Ay, que andan románticos todos hoy día. Estamos todos románticos.
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0: Mira el temita que encontré, romántico.
1: 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Romantic selling the world.
0: En los tiempos en que el reggaetón sonaba bastante melancólico, muy romántico, Niga sacaba este temazo.

0: Era Niga Flex Fusión, Te Amo Tanto, romántico. Para los chicos ahí que van escuchando en el auto, abracitos gigantes para todos los enamorados y enamoradas.
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0: Saludos para los enamorados que andaban ahí en el cajón del Maipo también, sí. Acá me decían, Yanko me dice, tío Vito, ¿es verdad que era usted el del cajón del Maipo?
2: Despacio.
0: ¿Cómo se te ocurre?
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0: ¿Cómo voy a ser yo? ¿Cachaste el drama que pasó ahí en el cajón del Maipo? ¿Lo viste, guato? No era yo, te aviso desde ya. No era yo. Para los que andan diciendo ahí que era yo, no era yo.
1: Más 569-5879-2865.
0: Hay un aire con el maestro, pero no era yo. Te digo, te aviso desde ya, no era yo. Se quedaron ahí encerrados los pajarones. Oh, ¿cómo se te ocurre ir al cajón del Maipo con nieve? Allá, que eran atrapaditos ahí los tres y andaban ahí haciendo tonterías. Andaban

0: voy, maldito infiel. Maldito infiel.
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0: Betito, ¿es verdad que eres tú? No, si no era yo. No era yo.
2: No, mi loquito, eso se llama secreto. El cajón del Maipo, solito los tres.

0: Estamos bien en el refugio, los tres.
1: Los tres.
2: Hola, Bitoco. Oye, el chino llegó a llegar con los ojos redondos. Yeah.
1: No, dale un ratito más que no salían cuatro.
3: Oye, Vito, pero creo que encontraron a otras personas, no a las mismas de la foto.
1: Oh, es verdad.
4: Oye, Vito, la suertecita, ya, sí, po, la ya. Suertecita. Ya quisiera que las tías del jardín me llamaran y me dijeran, ya, vamos ya. A verdelo a la montaña.
1: Ya, Tito.
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1: Ay, maldito infiel.
2: Oye, Vito, el frío congeló los filtros.
6: Vito, ellos dijeron que tuvieron que hacer sus cositas para sobrevivir. Todo fue por supervivencia.
1: Sí, fue por supervivencia, ojo.
2: Ahora, Vito, con hashtag quiero ser el chino.
1: Ya, chino.
5: ¿Dónde está mi gente?
1: Oye, el chino.
7: Estoy atrapada en tráfico, estoy en un par de horas, ¿ok?
8: Ok, mi amor.
1: El chino, no, mi amor, si tengo una reunión de apoderados. ¡Ay, chino!
7: Chino, cochino, maldito infiel.
1: Chino, cochino, maldito infiel.
2: Vito, ¿era un refugio o un tirón libre?
3: Oye, Vito, andan buscando al chino para meterlo en reality.
1: Te creo.
2: Vito, ¿te diste cuenta que una de las chiquillas se parecía a la de las palomas de mi pobre angelito?
1: Verdad.
4: Si es Longy. Cualquier hotel por ahí, 18 lucas, 3 horas, 4 horas con jacuzzi y se va a ir a cingar tan lejos.
1: Está informado.
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3: Vito, el chino nos cagó, Vito.
2: Nos cagó, otro secreto.
1: Chino, maldito infierno.
9: Vito, igual yo me pierdo contigo.
1: Ya.
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1: Ya, 3 de la tarde, 3 con 18 minutitos. Seguimos dedicándole ahí al amor el programa, con frío, con viento, con lluvia. Es

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1: 3 de la tarde, 3:26, nos quedamos con lo más nuevo de Alvi Rose, Desde que te vi. Suena acá en la 101.7, suenan los 40.
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0: 8 minutos, 3:28, nos separamos. Breve pausa comercial y regresamos con más.
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0: Ya pues, nos separamos, nos vamos al corte junto a nuestros amigos de Maruchan. 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
0: Nos separamos, breve pausa comercial, breve corte y regresamos con más. Hacemos el show de las tardes.
1: Pausa y ya volvemos con más de ¿Dónde está mi gente? 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

0: 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Es la temperatura en los 40.
1: Grados.
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0: un saludito para mí hoy día, hermano, que estoy de cumpleaños.
1: Tremendo, Jimmy. Hermano, felicidades, un abrazote gigante, que sea un cumpleaños bacano, bacano, bacano, guacho.
0: Cumplo 36 años y quería pedirte un temita igual. ¿Cuál? Si se puede, el de Rosalía con Ozuna, yo por ti, tú por mí. Un abrazo, bendición a todos, saludos.
1: Jimmy, cerramos con ese temita, ¿te parece? Vamos a cerrar con ese temita. Felicidades, hermano, que le vaya bonito, que sea un lindo cumpleaños, que te regalonen ahí con tortita, con cosas buenas, con cositas ricas, cositas dulces.
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1: Era D.Y. Daddy Yankee.

0: Salúdame a mi hija Trinidad, que está de cumpleaños.
1: ¡Felicidades, Trini!
0: Por favor, vamos escuchando aquí en la radio. ¡Excelente! ¡Un grito, hija!
1: ¡Buena, Trini!
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1: Aguante la Trini.

Chipi también, que está celebrando. ¿Quién más está de cumpleaños hoy día? Están todos de cumpleaños hoy día. One Direction está de cumpleaños, sí, 16 añitos.

0: Carlito Clay.
1: Dime.
0: Un saludo para la Catherine de Gualaihue, que está de cumpleaños.
1: Saludos a la Catita, que está de cumpleaños también. Están todos de cumpleaños. Saludos para... Están todos de cumpleaños. Saludos para Roberto Cáceres, que está de cumpleaños también. Sí, sí, sí. Saludos para Tomás el Amigo, que también está de cumpleaños el día de hoy. Felicidades.
2: Buena, Vitoquito. Feliz cumpleaños, mi rey. Que lo pase bien.
1: Gracias.

0: Feliz cumpleaños a todos los que están celebrando hoy día. Feliz cumpleaños. Feliz cumpleaños Daddy Yankee, el máximo líder, también está de cumpleaños hoy día.
1: Bitoco, feliz cumpleaños, que los cumpla feliz y que sigas cumpliendo muchos, muchos más.
0: Muchas gracias.
2: Feliz cumpleaños, Vito, para ti, feliz cumpleaños.
0: Gracias, hermano.
2: Feliz cumpleaños para el chino que lo celebró ahí en el cajón del Maipo. ¿Verdad? Felicidades.
0: Felicidades, chinito. Las celebraciones.
2: Feliz cumpleaños.
0: Gracias, hermano.
3: Feliz cumpleaños, chino. Buen

0: ¡Feliz cumpleaños!
1: ¿Cuándo cumpleaños tú? Yo escucho que te felicitan todos los meses.
0: Y no es chiste.
2: Toco, hoy día está de cumpleaños Carlos Vives. Carlos Vives, cantante.
0: Mira, Carlitos Vives, feliz cumpleaños.

0: Es para Carlitos Vives. Está celebrando el maestro. Está celebrando el maestro hoy día, real, 100% real, no fake.
1: Pitoco, un saludo de cumpleaños al Ratatouille.

a los cabros que están celebrando hoy día. Felicidades. Nosotros nos quedamos con el real cumpleañero. Es el maestro. Es el señor Carlos Vives, junto a Wisin, junto a Yankee. Esto es Notas de Amor. Suena acá en la 101.7. Carlos Vives.

0: Vamos a cerrar. Nos vamos.
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0: Mi gente, esto fue el imbatible de la 101.7. Uy, ¿quién me llama? Pero mira. Uy, ¿quién es? ¿Aló? Oh, ocupado. Era el chino. Ya. Oh, ¡chino! ¡No estamos para responder los llamados, hombre!
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0: 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Nos vamos. El último mensaje es tuyo. Manda tu último mensaje, cortito, una palabra. Adiós, nos vamos, Chabela, nos fuimos.
1: Chao, mi toquito, hasta mañana, que tengas buena tarde, mi toquito.
0: Chao, hermano.
2: Hola.
0: Hola, una palabra, excelente.
3: Chao.
0: Excelente, una palabra, muy bien. Chao.
2: Que tenga buenos días, Vitoquito.
0: Que te vaya bonito.
4: Cabra, no se pongan tanto maquillaje.
0: Ya.
5: La chapulín, Chayán, Chala, champú.
0: Champú, no, Belmont.
6: Señor Vito Velázquez, devuelva las llaves de refugio del cajón de Meco.
0: Si no era yo, no era el chino.
7: Rico.
0: Bien, listo.
8: Chao a todos los donde están mis gentinos. Bien. Los quiero mucho, chiquillos. Este es el mejor programa de la radio. Cualquier buena vibra, cabro. Dale tu corte, maldito.
0: ¿Cuánto sabes? Aquí te acompañamos con cariño cada tardecita. Eres bienvenido, eres bienvenida.
9: ¡No alcanzame dinero, Sema!
0: ¿No te entendí?
10: ¡El mejor Vito! ¡Chao!
11: ¡Yo Vito Velázquez!
10: ¡Chao!
0: ¡Chao!
10: ¡Infieles!
0: ¡Infieles, sí, correcto!
12: ¡Besitos!
2: ¡Gracias! ¡Yo quería salir en la radio!
0: ¡Excelente!
8: ¡No te vayas, chavo!
0: Nos vemos, nos encontramos ahí mañana de 2 a 4 de la tarde, de 2 a 4 estamos en vivo, de 2 a 4 te acompañamos, de 2 a 4 hacemos el imbatible de la 101.7, hacemos el programa de las tardes, el Dónde Está Mi Gente.
8: Como siempre prendido.
0: Grande, hermanito, que le vaya bonito, nos reencontramos ahí, que te vaya bacano, que sea un gran retorno a casa, que llegues sin novedad a tu casita, que los tuyos se encuentren muy bien y que tú también te encuentres muy bien. Nos reencontramos ahí.
13: Aquí te acompañamos con cariño.
0: No te entendí nada.
2: Mañana les voy a mandar un mensaje para poner la canción de la 8.
0: Excelente.
14: Chao, corazón.
0: Chao, guachita linda, cuídate.
15: ¿Para qué te vas, popito?
0: Tengo que ir a dormir una siestita.
16: Chao, y no salgan con las tías del jardín.
0: Sí, ese es el aprendizaje del día de hoy. El aprendizaje del día de hoy. ¿Qué aprendimos el día de hoy? A ver, ustedes responden. ¿Qué aprendimos el día de hoy? No salgan con la tía del jardín.
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0: ¿Qué aprendimos el día de hoy? No salgan con la tía del jardín. ¿Y qué aprendieron las chicas? No salgan con los apoderados. Eso aprendimos el día de hoy.
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0: En cada programa hay una enseñanza. En cada programa una enseñanza.
18: Oye, no todas las tías son iguales.
0: Oh, se sabe.
19: Lo que aprendimos hoy es no ir al cajón con la tía del jardín.
0: Así es.
20: A no creer en los Photoshop.
9: Oh, mi toquito, te quiero. Un abrazo, mi toco. Aquí es un chico.
0: Cuídate, Sergi.
2: Acabo de salir del colegio.
0: Excelente.
20: Photoshop.
9: No confiar en los filtros, por favor, yeah. No confiar en los filtros.
0: Nos vamos, besitos grandes, cuídate, esto fue el imbatible de la 101.7. Fue el imbatible, fue el Dónde Está Mi Gente. Chao.
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22: Faltan 3 minutos para las 4.
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4: Día jueves. Qué rápido avanza la semana. Yo soy Saba, hoy estoy subiendo la historia y se escucha todo por abajo. Yo soy Saba, arroba XAA, me corta a redes sociales y estoy aquí para acompañarte hasta las 6 de la tarde con buena onda, con mucha música, con noticias, con panoramas, con todo lo que hay que saber de la cultura pop, de los 40.cl también, de Chile y el mundo. Oye, los escuché riéndose ahí con Vito y el Chino. Con Vito y las tías del jardín. Los chiquillos. Menos mal que están bien. Se pasaron, sí, ¿ah? 14 grados tenemos a esta hora. 14 grados es la temperatura máxima prevista para hoy. Para mañana viernes espero una máxima de 15. Día que va a estar ahí nublado. Podrían salir algunos rayitos de sol. ¿Viste vos? Sábado y domingo cubierto, lunes cubierto. Esto que estoy hablando es de Meteorología Chile, porque si uno se mete al celular, te sale que va a haber lluvia de aquí hasta el fin de los tiempos. Así que vaya a saber uno cómo va a ser la situación. Pero bueno, vamos a comenzar con buena música. Hoy traigo pregunta random, así que no te separes de la 101.7, porque ¿sabéis qué? Te la voy a hacer al tiro nomás. La pregunta random de hoy es: ¿qué es eso que es como una estafa igual, pero que nadie se da cuenta que es una estafa, que está como normalizado que sea así? Por ejemplo, un ejemplo básico es que uno paga por una plataforma de streaming para poder ver películas y una vez que estás adentro hay películas que hay que comprar. Una estafa directa, po. Totalmente. Totalmente una estafa. Entonces, ¿qué es eso que es una estafa que está tan normalizada que ya ni siquiera nos damos cuenta que es una estafa? Envíala al más 569-5879-2865. Mientras que tú piensas ahí y te das alguna idea, nos vamos a quedar junto a Sebastián Yatra. Vamos a partir con esta canción que ya es un clásico. Escuchas Tacones Rojos en los 40.
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0: Vale.
1: Escuchabas entonces a Quevedo con Golpito. Ya, estoy de regreso aquí. Estoy enojada, cabros, que me acabo de enterar de algo por las redes sociales y me dio rabia. Me dio rabia. Un influencer le dio wasabi a su perro. Y lo contó además como un chiste, como que lo subió ahí a sus redes sociales como ¡qué entretenido! ¡Le gusta el sushi con wasabi! Dios mío, qué terrible que. Primero, su actuar. No tengo palabras bonitas para describir su actuar. Segundo, qué terrible que de repente hagamos conocida en las redes sociales, en los medios de comunicación, a la gente incorrecta, francamente. Y tercero, ojalá que ese perrito lo lleven al veterinario y que esté bien. Eso, cuidemos a los perritos ya. Los perritos son una responsabilidad, los animalitos en general son una responsabilidad que uno adquiere por muchísimos años y no están para andar haciendo gracia. Ay, le doy wasabi. Ya. En fin. 4:10 PM. Y yo les dije que tenía pregunta random para hoy. ¿Qué es eso que está tan normalizado, pero que en verdad es una estafa? ¿Qué es eso? ¿Qué es una estafa, pero que está tan normalizada en la sociedad que uno no se da cuenta que es una estafa? Como por ejemplo, cuando pagas un servicio de streaming para ver películas y series y contenido, y entras al servicio de streaming y tienes que pagar extra por ver cierto tipo de películas. Envíame aquello entonces que tú crees que es una estafa, pero que está tan normalizado que no nos damos cuenta, al más 569-5879-2865.
2: Que nos mientan por redes sociales, Sabita, y que nos hagan votar por una persona y después es una estafa. Y nos estafan de un partido, de otro partido, da lo mismo. Por todos lados nos estafan. Saludos.
1: Estafados por todas partes.
3: Chanchihuahui, no tenía un helicóptero para que vengáis a sacar de aquí del cajón.
1: ¡Ah! ¡Te equivocaste, Chanchihuahui!
4: ¡Saba! No, a decir que caerle a palo. A decir que
1: ya. Esto es por el perro. Ya, si el perro quedó atrás, ¿ah?
5: Hola, Saba. Yo muestro que las propinas, en cierta medida, son una estafa igual, porque hay que agregar al cobro lo que uno consume. Y ya está pagando por consumirlo, entonces ahí me genera un conflicto por alguien que te atiende, que el que lo contrató le promete que tú le vas a pagar aparte, entonces, no sé, es raro.
1: Sí, pues las propinas son un extra. Aquí otra persona también me escribió, cuando exigen la propina, se supone que la propina es voluntaria, pero bueno, uno igual intenta ahí ponerse en el papel del otro y saber que lleva trabajando muchas horas, tampoco es tanto lo que te piden.
6: La peor de todas las estafas que te cobran para comprar, po. Vaya en auto a comprar alguna parte y te cobran estacionamiento. Ejemplo, Costanera, vaya a comprar, vaya a consumir y te cobran por estar en el auto estacionado. Y peor si hay mucho taco dentro del estacionamiento, demora media hora en encontrar estacionamiento y estáis pagando esa media hora. Gracias a los políticos ladrones.
1: Estoy de acuerdo, ¿ah? ¿Eh? Yo también siento que los estacionamientos a veces son un robo. Además, encima, si te roban adentro, si estás en un estacionamiento y te roban adentro, es que el establecimiento no se hace cargo. Un robo.
7: Una de las cosas que siento que te estafan, me siento estafado, cuando te invitan a una salida pedagógica al cajón del Maipo y te llevan engañado y terminan otras cosas. Mal ahí.
1: Oye, los cabros dejaron en bien malas condiciones el refugio, les diré, ¿ah? Pero patas para arriba, cochino, sucio, el baño tapado.
8: Sabita, a mí me parece una estafa cuando compras en un local de comida rápida y te dicen, ¿quiere agregar la propina para la costina? Y es como, pero si estoy pagando por ese producto que incluye que lo cocinen. Lo vine a buscar y me están pidiendo la propina para la costina. ¿Qué?
1: Oye, quiero decir que hay una tienda en específico que vende sanguchitos. Porque mira, cuando tú vas a un restaurante y hay un mesero que va, te atiende, va a la cocina, pide tu cuestión, te lleva el plato, te cambia el plato si está malo, te lleva el jugo, te ofrece otro jugo. Cuando hay una persona en un servicio activo, lo entiendo completamente, a mí no me molesta pagar la propina. Pero cuando uno está pidiendo algo, como dice aquí la reina, en comida rápida, sobre todo aquí en esta tienda de sanguchito, que uno ve que le arman el sanguchito, no sé qué, y después te cobran y te dicen, ¿desea agregar propina? ¿Por qué? ¿Por qué? ¿Cuál propina? Así que sí, estoy de acuerdo. No hay nadie que me esté sirviendo a la mesa. dijo la histérica.
0: Con los viajes de Uber me sale que voy a recorrer 4 kilómetros por 3,000 pesos y termino recorriendo 7. Y me dice que me demoro 15 minutos y me demoro 30.
1: Una estafa.
9: Hola, Saba, buenas tardes. Saludos, éxito y bendiciones. Saba, yo creo que para es una estafa el impuesto a la gasolina. Nosotros pagamos permiso de circulación, pagamos autopista y también pagamos un impuesto a la gasolina. Eso me parece una estafa.
1: Oiga, aquí las opiniones son de exclusiva responsabilidad de quien las emite, ¿eh?
10: ¡Qué estafa!
1: ¡Qué estafa! Me comí un audio, espérense, aquí va.
10: Yo fui a una hamburguesería que no voy a nombrar y me dicen, agrega la propina para el chamo.
1: Me encanta. Vamos a seguir hablando de esto. ¿Qué cosas están tan normalizadas que uno ya no se da cuenta que son casi que una estafa? Pero tenemos que continuar con buena música. Nos vamos a quedar junto a Morat y Camilo. Escuchas Me Toca a Mí en el 40 al Día.

0: Estamos de regreso. Síguense escuchando la 101.7. Recuerda que además de estar en nuestras señales FM, también nos puedes escuchar a través de nuestra aplicación de Los 40. Y hoy estoy conversando acerca de esas cosas que ya normalizamos, pero que en verdad son como una estafa. Como cuando te piden propina en un local de comida rápida. ¿Me puedes contar qué cosas crees tú que hemos normalizado, pero que en verdad son una estafa? Al 569-5879-2865.
1: Hoy lo que siento que siempre fue la estafa más grande de la vida, la cuenta RUT. Ay, vamos dándole cuenta RUT a todos los chilenos, no sé qué, y te cobraban por todo. Yo encuentro que eso fue lo peor.
0: Te cobraban por transferir, por sacar la plata al cajero, por revisar tu saldo, por todo.
2: La peor estafa de la historia, y que todos ya la entendimos y nos quedamos tranquilos, es el envase de la Pegaloco. Definitivamente. 80% aire, 20% líquido.
0: ¿Líquido? ¿De qué estamos hablando? Porque cuando dijiste 80% aire pensé en las papas fritas.
3: Para mí la peor estafa que existe es la de los cuidadores de autos ilegales. Y por dejar el auto en un concierto o en un partido de fútbol te cobran, no sé, 5.000 pesos por cuidarlo, y cuando sales del estadio
0: no,
3: ya
0: están,
3: no están, se fumaron.
0: Es cierto, ya entendí, la gotica, claro, sí, la gotita que viene nada, vienen como dos gotas y después todo es aire. Pero uno también le da miedo con respecto a los tíos que cuidan ahí en la calle, a uno le da miedo que después le hagan algo al auto, entonces se prefiere pagar, po.
4: La estafa más grande que le han hecho a Chile es la estafa que le hizo CAS a todos sus votantes, porque yo no voté por él, pero todos los que votaron por él, esa sí que fue una estafa.
0: Se lavaba las manos rapidito. Yo no, yo no soy de eso.
5: Hola, Sabita.
0: Hola, mi amor.
5: Yo creo que la estafa de ahora actualizada es que nos cobren por las bolsas. Cuando vamos a una tienda, cualquier cosita, ahora cobran en todas las bolsas. Antes las regalaban y ahora todos las cobran.
0: Es cierto. ¿Desea añadir una bolsa por 120 pesos?
6: ¿Qué?
0: Es verdad, toda la razón. Las bolsas. Más encima uno después, como nunca anda con la bolsa, tiene que comprar otra bolsa y después así va acumulando bolsas.
7: Ahorita, la estafa más grande es los que quieren cuidar autos en estacionamientos públicos, que es gratuito, y te quieren cobrar porque sí, porque están ahí. Eso sí es una estafa.
0: Bueno, sí, eso también. Es que hay tantas cosas en este mundo ahora.
8: Oye, ¿cómo estás, Saba?
0: ¿Bien,
8: oye,
0: tú?
8: Hay una estafa que pasa piolita en los supermercados, sobre todo en el Santa Isabel, que te dicen, puede comprarte chocolate y te ofrecen chocolate, pero es un beneficio para los trabajadores.
0: ¿Cómo? ¿Me perdí? ¿No entendí? ¿Alguien me explica?
5: Ahí, Sabita, otra estafa es que hay unos tipos que se ponen en las copes, donde uno pone aire en los autos, y te cobran por ponerle aire al auto.
0: Sí, te cobran por ponerle aire al auto. Sí, es cierto. Yo soy pésima para eso, entonces siempre pido el favor. Pero cuando no, toca nomás, po. Ahí pasar unas moneditas. 5:05, ¿dónde la viste? 4:25. Vamos a seguir hablando de la estafa, ¿eh? No crean que esto se quedó aquí nomás. No, vamos a seguir hablando de esas cosas que ahora son como que uno las normalizó, pero que en verdad, si uno se pone bien ojo al charqui, estafita. Pero ustedes saben, tenemos que ir a revisar una nueva posición de nuestro ranking del 41, así que vamos a eso y después seguimos conversando, nos vamos así a tandita y después de la tandita continuamos con nuestro tema de conversación de hoy jueves. 4:25, vamos a revisar el ranking y ya estamos en la pausa y estamos de vuelta. No te vayas.

Recuerda que el ranking del 40 al 1 lo revisa todos los días domingo Vito Velázquez desde las 6 de la tarde y hasta las 9 de la noche, y que tú puedes votar por tu canción favorita que está en el ranking para que se mantenga en la lista. La canción de hoy lleva 15 semanas en algún minuto. Ah, no, mira, se ha mantenido. Votemos por ella para que esté más arriba. Escuchas a Olivia Dean, suena Men I Need en el lugar número 20.

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4: Temperatura. Es la temperatura en Los 40.
5: 14 grados.
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4 de la tarde con 39 minutos. Escuchamos ahí a Britney Spears con I'm a Slave for You, sonando aquí a través de los 40. Y antes de seguir con nuestra dinámica de hoy, tengo noticias para todos aquellos que son fanáticos de Oasis. Porque el regreso de Oasis a los escenarios, por supuesto que tenía que venir acompañado de un contenido audiovisual. Se trata de Oasis Don't Look Back in Anger, una película que se va a estrenar en la edición 83 del Festival Internacional de Cine en Venecia y que tiene la primera entrevista en conjunto de Liam y Noel Gallagher en más de 25 años. O sea, francamente es toda una historia. Además de eso, además de esta entrevista, tiene imágenes de los ensayos, el backstage, el escenario y obvio momentos exclusivos del tour, además desde vistas privilegiadas, por supuesto. Estaban ahí en las primeras filas viendo este tour. Y si bien la película no va a llegar por ahora a ninguna plataforma de streaming, te puedo contar que la vas a poder ir a ver al cine. Sí, pues, porque si fuiste a ver Oasis cuando vinieron a Chile, si estás esperando ver esta película, te cuento que va a llegar a los cines en septiembre. A los cines y también a IMAX de Latinoamérica el próximo 10 de septiembre. Ahí vas a poder revivir el show de Oasis en Chile. Si es que no te alcanzó ahí la plata o no alcanzaste la fila para las entradas, vas a poder vivir el show que dieron en esta gira que los junto a los hermanitos Gallagher, y que había miedo, había incertidumbre en algún punto, no era la primera vez que se intentaban juntar, y en algún momento era como chuta, y si pasa cualquier cosa y el concierto no se puede llevar a cabo, pero se logró, la gente lo disfrutó y ahora vamos a poder vivir ahí de cerca todo este documental, esta película titulada Oasis Don't Look Back in Anger. Todos los detalles de la noticia están en nuestro sitio web las40.cl, pero lo importante es que la vas a poder ver en el cine el próximo 10 de septiembre en Latinoamérica, en IMAX, ahí para verlo en Full HD gigante. Y ahora, obvio, nos vamos a quedar con ellos. Escuchas Oasis con un clásico. Es Wonderwall en los 40.

0: con La Villa sonando aquí a través de la 101.7 en Santiago. Oye, me acordé ahora que subí el video de los sobrenombres a Instagram, de lo que estábamos conversando el lunes. Y un hombre me puso, después de que peleó, por supuesto, y me tiró hate, me puso: ¡ah! Y aprende a reírte decentemente. Eso me hizo reír. Me reí con ese comentario. Se la doy. Ya. Vamos a revisar qué está pasando en la calle, les tinca. Veamos si es que hay tacos, si es que hay atochamiento, si es que hay algo. Oye, me hablaron por el WhatsApp hace un ratito y me dijeron que estaba lloviendo en La Serena y que nadie había pronosticado lluvia para La Serena hoy. Pero según yo, sí había pronóstico de lluvia, po. ¿Me pueden confirmar en la 105.7 si está lloviendo o no? ¿Ah? Ahí el más 569-5879-2865. Según yo, había pronóstico de lluvia en la zona centro-sur. Hoy iba a llover aquí en Santiago y también en Coquimbo, en La Serena, en Rancagua, hacia el sur. Ya, el tránsito, que se me escapan la idea. ¿Qué pasa en la calle a esta hora, 4 de la tarde con 49 minutos? Te cuento que hay restricción de la pista derecha y central en Tarapacá, altura Centeno, debido a trabajos en la vía. Esto es en Santiago. También tenemos restricción de pista izquierda y central en Costanera Norte al Oriente, sector Carrascal, debido a una colisión de vehículos. Conductores de vehículos motorizados en General Amengual, entre Avenida 5 de Abril y Padre Vicente Larrazábal, debido a vía con baches profundos en el tramo y aposamiento de agua post lluvia. Esto es en Estación Central. ¡Uy! Está la Tole Tole. No son unos baches, son como unos cráteres gigantes. Restricción de pista en ingreso a Santa Beatriz, altura Bandejón Central, Avenida Providencia, por trabajos en la vía. Me dicen que está lloviendo suavecito, que fue una nube en La Serena. Parece que no es tanto, a ver.
1: Hola. No había pronóstico de lluvia para hoy. Hay para el martes y para el próximo viernes. Lluvia no, ha estado chispeando en algunos sectores de manera intermitente.
0: Mira, tenemos una nueva meteoróloga, Constanza Rego. Me cae bien, Constanza.
2: Hola, ¿cómo estáis?
0: Hola.
2: Oye, está lloviendo por acá en San Fernando, en la sexta región también, así que ojito. Oye, y ese que te manda a reírte decentemente es como el meme de así se ríe una señorita, así se ríen las pecadoras. Algo así. Sin escuchar a reírme.
0: Me encanta, yo me reía, me dio risa su comentario.
3: Está lloviendo aquí en la Florida, altura del metro Rojas Magallanes.
0: ¡Está lloviendo en la Florida! Te dice famosa, me dice con nombre, bueno, Connie nomás. No vamos a volver a decir tu apellido, Connie, ¿ya? Pero me gusta, debería, yo que también quiero ser meteoróloga, ¿ya? ¿Está lloviendo aquí en Santiago? Según yo, no. De hecho, si yo me meto a Meteo Chile, dice que hay como sol, básicamente, nublado y un poco de solcito. Lluvia, tus besos fríos como la lluvia. Gotitas nomás, me dicen por acá. Ya, entonces parece que no están ahí lloviendo en Santiago, sino que son unas gotitas. Igual todos los sectores precordilleranos, más cercanos a la cordillera, es un poco más usual de que esté lloviendo. Ya, vamos a seguir escuchando buena música. ¿Con qué nos vamos a quedar? Vamos a ir junto a W Sound y Bless D. Escucha Soltera en los 40.

0: con Risky at All, sonando a través de la 101.7 en Santiago, todas nuestras señales de Arica Punta Arenas y también a través de nuestra aplicación de los 40, que es gratuita y está disponible para todos los sistemas operativos. 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
0: Vamos ahora a corte comercial, porque se pasa volando. Este es el segundo corte, todavía nos queda una hora más de programita para que sigamos copuchando, conversando y por supuesto ahí con nuestra pregunta del día. Hoy vuelvo, no te separes de los 40.
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2: Faltan 3 minutos para las 5.
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1: Escuchados en exclusiva Flor de Lis, la nueva canción de Denise Rosenthal que está estrenando aquí a través de los 101.7, aquí en los 40, de forma completamente exclusiva. Todavía no está en ninguna plataforma de streaming musical, así que la pudiste escuchar primero aquí gracias a el estreno especial en los 40. Ya estoy de vuelta, 5 de la tarde con 7 minutos, y te quiero contar que se viene showcito de Kike Neira con Gondwana. Después de 23 años de separación, están en la cuenta regresiva con un éxito rotundo ahí en ventas. ¿Cuándo se van a presentar? El 5 de septiembre en el Estadio Bicentenario de la Florida. Ya están agotadas, por ejemplo, las ubicaciones de Pacífico Centro, Andes y Galería. Quedan algunos tickets disponibles por si tú no te quieres perder este reencuentro. Hay en Pacífico Sur y en Cancha. 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Te decía que quedaba en... déjame que se me olviden aquí las ubicaciones. ¿Dónde está? 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Para que no te pierdas esta reunión de Gondwana junto a Kike Neira, después de 23 años separados, el próximo sábado 5 de septiembre en el Estadio Bicentenario de La Florida. Tiene artistas invitados también, va a estar Cachilupi. Y es por eso que nos vamos a quedar junto a Gondwana, obvio que sí, para ponernos como en onda, relajarnos a esta hora de la tarde. Escuchas Antonia en los 40.

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0: Hola, Sabita. Por acá en Paine también y acá en Gotas.
1: ¡Ah, mira! ¡Va a llover! ¡Va a llover, va a llover! Mira, acá en Santiago dice chubasco aislados, variando nublado. Pero al parecer están cayendo gotitas. Gotitas varias, te diría yo. Escuchamos a Drake con Hotline Bling recién aquí a través de la 101.7 en Santiago. A ver, me llegó otro WhatsApp. ¿Qué dice aquí? Cuéntame.
2: Sabita, buenas tardes.
1: Buenas,
2: por acá,
1: buenas.
2: Aquí cerca de la radio están cayendo gotitas.
1: Gotitas. A ver, más gotitas por acá.
3: Hola, Sabita, ¿cómo estáis?
1: Hola.
3: Acá en Requinoa llueve harto.
1: Ah, mira.
3: Desde las 2 de la tarde, profes.
1: Por acá me dicen, empezó a llover en el centro. Está lloviendo en el centro.
4: Ah, sí, por acá, por Peñarolén, también están cayendo chispitas nomás.
1: Chispitas. Rancagua con lluvia. Toesca me mandan una foto. Ah, Toesca con chispitas también. Chispitas. Chispitas de lluvia. A ver.
5: Hola, Sabita.
1: Hola.
5: Por acá, por Las Condes, están comenzando a caer gatitas.
1: Pero, o sea, yo creo que llovió en la noche, ¿o no? Como en la madrugada de hoy, o me lo imaginé. Porque cuando salí en la casa, en la mañana, muy temprano, estaba todo el suelo mojado. Y siento que durante el día no, o sea, en la mañana no llovió tanto. Entonces yo creo que llovió en la noche, ¿o no? Eso es como lo que me da la sensación. ¿Por qué? Denante la Dani, nuestra meteoróloga de confianza, me dijo que no había pronóstico de lluvia para hoy en La Serena, pero yo lo leí. Y en todas partes decía que iba a entrar un nuevo frente de mal tiempo para hoy.
3: Estamos con chispita por aquí en...
1: ¡Chispita!
3: Pero ahí receta, a la altura de la autopista central. Venía por la autopista desde la Florida, sí estaba lloviendo, pero escampó un poquito. Y aquí está chispeandito.
1: Chispeandito, chispita. Yo digo chispita y solo pienso en chispitas de chocolate. ¿Para qué? No puedo mentir.
6: Aquí reportando desde la central de Uberlandia, aquí en el sector de Puente Asalto.
1: Okay.
6: Comienzo a llover con gotitas. Bastante fuertes.
1: Ah, bastante fuertes. Acá me dicen, en la Florida, gotitas pocas, pero cielo amenazante. No sabe nada la Dani, me dicen por acá. Oye, tratemos con más respeto a la Dani.
3: Sabita, un tema. Si
1: ¿qué
3: las gotas
1: quiere?
3: De lluvia fueran de chocolate.
1: Me encantaría estar ahí. Les quiero decir que delante entró José Acuña al estudio y me dio chocolate. Y a mí se me cayó un poquitito en el asiento. Y manché el asiento con chocolate. No le cuenten a nadie ya. No fui yo. Se manchó solo. No sé cómo llegó el chocolate al asiento, francamente. Ya. Oye, vamos a ir con buena música. ¿Les tinca si escuchamos un poquito de Rawayana? Rawayana que viene pronto a Chile y que yo quiero puro ir al concierto. Puro ir al concierto y no tengo entradas. A ver, ¿cuándo viene Rawayana en Chile? Oh, ¿cómo que no soy un robot? Ya, Rawayana en Chile. ¿Dónde es el After Tour? 22, 23 y 24 de agosto, completamente agotado. Ah, chita la payasa. ¿Alguien me quiere llevar a Rawayana? Yo le puedo hacer contenido. Le puedo grabar lo que usted quiera. Ya, nos vamos a ir con Rawayana y con Manuel Turizo. Esto que escuchas es Inglés en Miami en los 40.

0: Lavigne con Complicated, sonando a través de los 40. Oye, me puse a mirar aquí, porque yo estaba segura que había visto esto. Me puse a revisar el pronóstico del tiempo. Y dice que la lluvia vuelve a Santiago esta noche. Entre las 4 de la tarde y las 2 de la mañana del viernes debería llover. A ver, ¿qué más tenemos? Vuelven las precipitaciones a Santiago. Debería llover hoy. Ya, pero ¿y cuándo más va a llover? Mire, debería llover. Soy como una señora, Dios mío santo. Concepción, Temuco, Valdivia, Puerto Montt. Santiago, Win, Paine, Pudahuel, La Reina. Esos son los lugares donde debería llover. Tenía razón la Dani, ¿vieron? No había pronóstico de lluvia para La Serena hoy. Y yo estaba poniendo en duda lo que ella me estaba diciendo. Estoy revisando más páginas para ver si es que va a llover. ¡No! ¡Ah, no! ¡Sí va a llover! Dice Coquimbo, Valparaíso y la región metropolitana. Pero donde más va a caer agua es en la región del Biobío. Hoy entonces debería llover en la nochecita. Para que lo sepan, ¿ah? ¿Eh? Para que no les pille ahí el agua. Y ahora ya están cayendo unas gotitas pocas.
1: Javita, acá en Maipú está lloviendo ya,
0: ¿eh? Está lloviendo ya, pero Maipú no vale porque Maipú tiene como un microclima, ¿no? Eso que dicen es verdad. De repente en Maipú está nublado, uno viene a Santiago, sol. En Maipú hay sol, uno viene a Santiago, nublado. Y tienen como, de repente hace frío, uno viene a Santiago, calor. Entonces Maipú no vale porque tiene un microclima especial.
1: Acá mi Tacura está chispeando.
0: Está chispeando,
1: oye, está chispeando, Sabita. Besitos. Te quiero.
2: Sabita, estas gotas mojan menos que las guatonas de la nieve.
0: ¡Pero Dios mío! ¡Qué Dios! Había tenido libre la nieve.
3: Rancagua, ya empezaron a caer las gotas.
0: Eso, oye, no se opina del cuerpo ajeno ya. Podemos criticarla por lo que sea, pero no ocupen tanto filtro ya. No ocupen tanto filtro que después, cuando los vayan a buscar y estén desaparecidos, ¡nadie los va a encontrar! Me encanta ese trend. ¿Cacharon que hay un trend en redes sociales que es como mi foto en Instagram? Yo, por si un día desaparezco, búsquenme con esta. Porque sí, sí, yo entiendo. Sí, pa que uno lo vean feo, vayan a verlo a la casa recién despertado. En Instagram uno sube fotos decente, bonito, guapo, atractivo, apoteósica, apolínea. Pero no abusemos del filtro. Nos podemos ver apolíneos y apolíneas, pero sin tanto filtro, ¿ya? Para que nos reconozcan en caso de emergencia, pues. Eso. Hoy día el chamo me decía, si tú llegas a perderte, yo voy a salir con una foto real de ti en la mañana, 7 de la mañana, sin maquillaje, diciendo, así es ella, así la tienen que buscar, no como esta foto que aparece publicada. Tiene razón. Tenemos que ir al corte comercial, se avanza la hora, pero rapidito, es el último de la tarde, así que no te separes de la 101.7 porque al regreso seguimos con nuestra pregunta del día. Voy y vuelvo.

0: 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En los 40.
1: 14 grados.
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0: 12 grados tenemos a esta hora en Santiago. Sigues escuchando la 101.7. Yo soy Saba y te acompaño hasta las 6 de la tarde con buena onda, con mucha música, con noticias y por supuesto con nuestra pregunta del día. ¿Qué cosas son una estafa que están tan normalizadas que dejamos de darnos cuenta que son una estafa? Por ejemplo, cuando uno va a hacer algún retiro en tienda e igual te cobran el envío. Mira, yo entiendo que quizás tienes que enviar el paquete de la tienda A a la tienda B, pero eso es una cuestión logística tuya. ¿Por qué me estás cobrando el envío a mí? Cuéntame tú, ¿qué cosas crees que son una estafa, pero que en verdad están tan normalizadas que ya no nos damos cuenta que es una estafa? Al más 569-5879-2865. Mi ejemplo de siempre es lo de las plataformas de streaming, que hay que comprar las películas para verlas. Si ya estoy pagando la suscripción.
1: La estafa más grande es cuando te va a cortar el pelo y te pide propina al peluquero.
0: Yo no sabía esa, perdónenme, no tenía idea. Lo otro que también me parece una estafa es cuando uno va a comprar a un negocio y te dicen, ay no, es que el monto mínimo es de 1,000 pesos para pagar con tarjeta. Pero eso es porque a ti te van a cobrar, po.
2: Saba, estoy escuchando los audios y creo que la estafa más grande es en nuestro propio país, porque en este país todo lo cobran. Y si te pueden cobrar más de lo que corresponde, más te van a cobrar. De hecho, está sucediendo con los combustibles. Te cobran más de lo que ya corresponde. Porque el precio anterior que teníamos cuando era barato, entre comillas, ya está. Y sigue alto.
0: Sí, oye, parece que va a volver a subir como 30 pesos, ¿ah?
3: ¿Eh? Una estafa es cuando el desgraciado de tu ex no te paga nunca la parte que te corresponde por la venta de la casa. ¡Eso es una estafa!
0: Sí. Abogado, hija, abogado ahí, que le devuelva su platita.
4: Sabita, la estafa más grande, el precio de la bencina todavía que sigue subiendo.
0: Y sigue, y va a seguir. Ya que no me hablen de eso, que me da pena.
5: Hola chicos, hola. ¿Cómo están? A mí lo que me carga es que cuando uno de repente va a comprar un local de comida rápida y están tan acostumbrados a las tarjetas, tú pagas con efectivo y te dicen, ay, te puedo quedar debiendo los 10 pesos. Pero la pregunta es, si así a mí me faltan los 10 pesos, ¿tú me vas a vender el completo o no?
0: No, pues. ¡Ay, que tiene razón! ¡Me enojó!
6: Buenas, Sabita, ¿cómo estáis?
0: Hola.
6: Lo que me carga es cuando pides para retiro y te piden propina. Propina para los de cocina. Pucha, yo considero la propina es para la gente que está de garzón, que quizás gana menos.
0: Es cierto.
6: No sé, que está todo el día ahí, esa pega, pero como que me molesta esa parte.
0: Lo hablábamos, es verdad.
7: Uno va a comprar un local y le piden propina. Y solo va a comprar local, no te van a atender a la mesa,
0: po, si es verdad. Eso no debería significar propina.
8: Hola, Saba, ¿qué tal?
0: Hola.
8: Mira, a nosotros hace poco nos pasó, le compramos un sillón que estaba en oferta en la página y ellos cobraron las cuotas y todo. El tema es que unilateralmente luego nos indican de que hubo un error en la página y que el sillón no lo pueden enviar. Pues un reclamo en el CERNAC y aún así los tipos deciden si es que realmente te lo quieren mandar o no. Y no me quieren devolver la plata de que lo cual yo pagué. Así que todavía estoy peleando con ellos.
0: Eso es una estafa real.
8: El supermercado es uno azul que dice que tiene los precios más bajos. Así que no compren nunca ahí.
0: Eso es una estafa real. A pelear hasta la última consecuencia. Me da rabia también cuando uno compra un producto, por ejemplo, que está en descuento por error de la página y después te dicen, ay no, es que no se lo podemos enviar porque era un error de la página. Eso no es mi problema. En la página estaba con ese precio, yo lo compré con ese precio, mándamelo.
9: Hola, Saba.
0: Hola.
9: Una estafa es cuando uno arrienda. Yo me tocó arrendar, tuve ahí un mal negocio con la compra y fui a arrendar. Cuando fui a entregar la casa, la dejé impecable, la pinté de nuevo, pulí los pisos, pinté las paredes.
0: El mes de
9: todo,
0: garantía.
9: Hice todo, me gasté un montón de dinero.

0: bebé a mí me dijeron que tú metes mano. ¿Quiénes son los que comandan una nueva generación? La Liga Multiplatino, Bad Bunny, Davey o Mark Kors. 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Seguramente te están preguntando cómo lo hacen. Tienen que apretar.
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0: Sam Smith con Money on My Mind, sonando en la 101.7. Oye, la gente está muy enojada con lo de los arriendos. Estamos hablando de aquellas cosas que están tan normalizadas, pero que finalmente igual son una estafa. Una niña dijo que el mes de garantía que ella había hecho, pero que hasta había trapeado el piso con la lengua y no le habían devuelto nada el mes de garantía, y hay mucha gente que está de acuerdo con esto. ¿Tú me puedes contar? ¿Qué es esa cosa que tú crees que es una estafa, pero que está muy normalizada, que ya no nos damos cuenta? Al más 569-5879-2865.
1: Hola, Sabita.
0: Hola.
1: Yo tengo una. La gran estafa, aparte de cash, es la que cuando uno va a comprar cigarro con tarjeta, le cobran 300 pesos, 400 hasta 500. Eso es una estafa, de verdad.
0: ¿Y por qué te cobran nada más? ¿Por qué? No entendí. ¿Por qué te cobran de más? Me perdí.
2: ¿Qué tal, Sabita?
0: ¿Qué tal?
2: Oye, con mi pareja hemos ido a hartos parques Cernatur CONAF.
0: ¿Ya?
2: Incluido Torres del Paine. Y a los turistas se lo estafan medio. Oh. Si al chileno le vale 5.000 la entrada, al turista le vale 10.000. Solo por ser turista.
0: Bueno, pero esas cosas pasan. Cuando uno es turista afuera también paga las ganas muchas veces.
3: Saba, la gran estafa es que te cobren los colegios en UF.
0: Ay, no, es que eso es un cuero terrible.
3: Explícame eso, por favor.
0: Terrible.
3: Todos los meses paga y un poco va.
0: Sí, estoy de acuerdo, pero yo no pago colegio, pero estoy de acuerdo.
4: Buenas tardes, Sabita. Yo creo que la estafa mayor fue la que le hicieron a esa pobre mujer, que fueron al jardín y aparecieron por allá por un tenedor libre por el cajón del Maipo. 2x1.
0: Oye, hablando de tenedor libre, les quiero contar, estaba mirando en las redes sociales y el gobierno va a buscar sanciones contra estas personas para que paguen, al menos evalúan que paguen el costo del operativo. Debe haber salido caro si el tenedor libre a los cabros.
5: Buenas, Sabita. Oye, la mega estafa es cuando vas a comprar en esa página amarilla que se llama Mercado Eso.
0: ¿Ya?
5: Y te dicen que tienes que añadir más otro artículo más para que el envío te salga gratis. En resumen, tú necesitas algo de 15 lucas y tienes que añadir algo más de 15 lucas para que te salga totalmente gratis el envío. Y sobre el amigo que dijo de las propinas, los garzones, amigo, los de cocina ganan mucho menos que los de garzones.
0: Ah, mira, no sabíamos eso. A ver, me están explicando lo de los cigarros, que yo, como yo no fumo, oye, no, en serio, yo ignorante en este tema. Los cigarros ya tienen IVA incluido y pagar con la tarjeta se paga doble IVA. Por eso los negocios suman el valor aproximado del IVA, pero si van a la discoteca, ahí no alega nada, amiga. Ya, entendí, se paga doble IVA. Entiendo. Mira, razón simple, dejar de fumar.
6: Oye, Sabita, también la estafa son los seguros de auto. Empezáis pagando un monto y después va subiendo. No.
0: Sí, es que depende igual si es que usted es un RUT siniestroso, pues.
7: Oye, Saba, la otra estafa es cuando tú pagáis con débito y el negocio tiene una máquina que sea de otro banco. Ejemplo, Banco Estado, ya. Te suman 50 o 100 pesos más.
0: ¡Qué rabia! ¿Una estafa también? ¡Pura estafa! ¡Qué triste! Ya, vamos a ir a la última canción antes de despedirnos. Escuchamos ahora a Megan Thee Stallion. Suena Never Play en los 40.

0: Hola Sabita, ¿qué tal? Yo encuentro que una estafa ahora. Es que el Super 8 está a 500 pesos. ¿Desde cuándo?
1: Terrible. El otro día una amiga me decía, hoy tengo una gana de comer sopa y pilla, voy a ir a comprar una. ¡Dos lucas la sopa y pilla! Y venía una sola. Oh. Ya, me tengo que ir. Se acabó el programa de hoy. Pero no te vayas tú, porque ya viene el Pongámonos Serios con Tomás el Amigo, con José Acuña, con Roberto Cáceres, para estar contigo, para acompañarte hasta las 8 de la noche. Con más buena onda, más música, más risas, más información, más de todo lo que tienes que saber. Recuerda seguirnos en redes sociales. Yo soy Saba, arroba XAA en Instagram, y a la radio la encuentras como arroba Los40Chile. Nos escuchamos mañana por la mañana, 7 a.m. en punto, en la ducha, junto a José Andrés Vivas y DJ Marco Hinojosa. 13 grados a esta hora en Santiago. La máxima para mañana es de 17 en Santiago, con nubosidad y algunos rayitos de sol por ahí apareciendo. Eso, maneja con precaución a la casa y recuerda decirle a la gente que la quieres, lo mucho que la quieres, ahora ya. No mañana, no pasado, no en un ratito más. Besitos, nos escuchamos mañana. Chau, chau.
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3: Faltan 3 minutos para las 6.
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2: Amiga, que salga la presión baja.
3: Yo un tiempo, Roberto. Oye, Roberto. Ay, ay, sí.
4: ¿Qué pasó?
3: Yo.
4: ¿Qué hice, loco?
3: No, es que se escuchaba, se estaba como gritando. Ah. Ahí sí.
5: Roberto,
3: no.
5: ¿Qué hizo?
3: ¿Qué hiciste?
5: Ah, no sé.
3: Ah, yo hubo un tiempo en que sufría depresión baja, pues brígido. ¿Sabes qué? Parece que me está volviendo.
5: Pues, claro.
4: Yo creo que eso es.
5: Sí, puede ser. Quizás te estás alimentando mal.
3: También sí, eso también puede ser. Sí,
5: o
3: sí.
5: Las presiones también a veces bajan cuando uno está acunando algo.
3: ¿Acunando?
5: Sí. ¿Acunando o incubando? Para hacer las dos.
4: Hoy paremos la cuestión, Tomás. El asidero, no, el acunando está, ya.
3: No, está no, la si estoy bien, si ya no me resfrío más. ¿Asidero? ¿Quién acordaste de eso?
5: Perdón que tenga lenguaje.
3: Yo opino que la luz.
5: Eso es porque leí cosas más allá que el capitán de 15 años.
3: Yo opino que la luz. Opino que la RAE podrían auspiciarnos y así aprender una palabra nueva.
5: Una palabra al día, sí.
3: A leer la cuestión de tener la cuestión, el librito de los sinónimos y antónimos.
5: Como yo
3: y odiaba tenía... ese diccionario. Odiaba el diccionario de sinónimos y antónimos. Me caía mal. No, o sea, es que es de las cosas que más me cargan.
4: Enriquecer el lenguaje, José
3: Cuña. Sí, pero me refiero a leer un diccionario que leer el diccionario de sinónimos y antónimos.
5: A mí me gustaba el confort que tenía Joey de Friends, que era el confort de la. Un pliegue,
3: era
5: una palabra nueva. Y empezó a hablar muy bien de repente.
3: ¿Verdad? Y salía como palabra random y todo. Como,
5: pero si es que aprendía como 7 palabras al día. O sea, ¿con cuánta frecuencia iba al baño ese hombre? Sí, impresionante. Pero una buena idea igual. Antes de suciar el papel, asidero. Que salía ahí.
4: Asidero.
3: Hoy día quiero decir que dar un aplauso. Hay mucha gente de nuestro equipo a esta hora de la tarde.
5: ¡Qué bien! Qué bien, la de trabajar se la saben.
3: No,
5: ¡qué bueno!
3: También veo muchos compañeros.
5: Qué bueno que encontraron la pala. ¿Qué querías que tuviera? Qué pesado.
3: Que tenemos pesado, pelador. Ya. Hoy tenemos hartas cosas de qué hablar, incluyendo el cajón del Maipo. Ah, no, sí, no.
5: Qué buen carrete.
4: Sí,
3: qué buen cahuín, yo diría.
5: Carrín y cahuete.
3: De todo. Cahuete.
5: Y cahuete, es una nueva palabra.
3: Hoy en día está de cumpleaños Michelle Williams.
5: Michelle Williams.
3: Así, ¿quién es Michelle Williams?
5: ¿Quién es Michelle Williams?
3: Era de las Destiny's Child.
5: Ah, de que ahí salió una, ¿no?
3: No, y la Kelly Rowland.
5: ¿Kelly Clarkson?
3: No, la Kelly Rowland. Sí, cagando dilema, mandó a la B a alguien por a través de Excel. Nunca, no, jamás nadie va a olvidar eso.
5: Siente la música. Bien.
3: Bueno, más allá de eso, Destiny's Child igual era un buen grupo.
5: Buen grupo, sí.
3: Más allá que, claro, se escuchaba mal la voz de ellos, pero era un buen grupo. Y que para quienes no sepan, las Destiny's Child originalmente eran 4.
5: Sí. Falleció uno. No saqué. Destiny's Child.
3: Pasó con la. ¿Qué te voy a ver? No me acuerdo qué pasó con la 4. Sí se sabe. Sí, una vez ya hablé de esto, pero lo olvidé. Tengo demasiadas cosas en mi cabeza.
5: El cuarto integrante de piso 21.
3: Ya. Mira, se pone a buscar cosas.
5: Quiero nunca saber.
3: ¿Qué dice?
5: De internet que pagamos, está todavía buscando. ¿Qué querés que te diga? Ya, si te refieres a Latavia Robertson.
3: Sí.
5: Integrante original del cuarteto inicial, se enteró de su salida al ver el video de Say My Name en televisión.
3: Hicieron una cuestión muy extraña.
5: Ella y Letoia Lackett fueron reemplazadas tras exigir un cambio de manager por problemas de dinero.
4: Por Dios.
5: Mira.
3: Tienen atado más o menos.
5: Si te refieres a Farrah Franklin, quien entró brevemente después, duró solo 5 meses y salió por faltar a compromiso.
3: Ah, no, esa no la cachaba.
5: O sea, Destiny's Child era como.
3: I'm a survivor.
5: Sí, era como un grupo de curso que cambiaba todo el rato.
3: No, okay. Cambia cada rato, eso sería Garibaldi.
5: Bueno, se fue la Tavia Robertson, llegó otro, se cambiaron dos.
3: Pero en verdad siempre fueron 3. Sí. Ya, ¿podemos ir con Survivor?
5: Vamos con Survivor. I'm a Survivor aquí en Destiny's Child. los 40.
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0: Oye, pasaba Movimiento Original con Original, ¿eh? A propósito de DJ Yacres, hoy día va a estar en el primer Wake Up and Mix.
1: Así es.
0: De los 40 a las 8 de la noche. Así que
2: para
0: que
2: se llama Ritmo y Fe, Ritmo y Fe.
0: Ritmo y Fe. Porque estaba pensando en Original.
2: ¿Qué dice? Original.
0: Nada que ver.
2: Hoy viene el Acre más raro.
0: Sí, en un ratito más.
1: Oye, Acres, que no solamente es un buen DJ, sino que es una magnífica persona.
0: De buena onda.
2: Tremendo amigo, loco. Tremenda persona, el Acres.
0: Simpatiquísimo.
1: No hay por dónde perderse. Donde está Acres, hay que estar.
0: Buena onda. Ya, vamos a revisar los titulares.
1: Titulares Express de jueves. Oye, el gobierno confirma veto a eliminación del anatocismo incluido en la mega reforma. Perdón, yo no sé palabras, pero. Anatocismo. Porque la gente está en el auto pensando, ¿qué chucha es esto? Oye, la internet. Yo... Realmente, pónganle. Súbalo, aunque sea un mega la cuestión.
0: ¿De verdad?
1: Sí, ahí recién.
0: Ah, ya.
1: El anatocismo es la práctica financiera ilegal y legal, no ilegal, sino con división. Es la práctica financiera y legal de acumular los intereses generados por una deuda al capital inicial, para que a su vez estos nuevos montos acumulados generen intereses, ¿ya? Claro. ¿Se entendieron? No sé si quedaron igual o
0: peor. Yo tampoco entendí, porque cuando te lo dicen en simple, dice lo mismo, es la capitalización de los intereses. En el caso de las deudas, cuando estas generan intereses, pasan a formar parte del capital adeudado y sobre ese conjunto se generan nuevos intereses. El asunto es que dentro de la mega reforma aparecía esto y desde el Banco Central hasta muchas otras entidades financieras en Chile como que saltaron. Fue como no, hermanito, acá no. Onda como que loco, acá está. No.
1: Mira.
0: Está ahí metiendo donde no es.
1: Claro. O sea, acá cierran esta parte, me refiero a lo que leí yo, y lo cierra como en tonto, como quien dice. ¿Cachai? En el fondo, en términos sencillos, el anatocismo es el cobro de intereses sobre intereses.
0: Claro.
1: Entonces lo que se estaba buscando en esta mega reforma es como pararle la mano a las empresas que trabajan de intereses, ¿cachai? Así, sí, cobramos un interés, pero no puedes cobrarme un interés sobre un interés sobre un interés sobre un interés, ¿cachai?
0: Claro.
1: Es lo típico que uno dice, nunca pagues el monto mínimo de una tarjeta de crédito.
0: Sí, porque de hecho ahora se cambió también, ¿por?
1: Claro. ¿Cachai? Que en el fondo ahí tú estás pagando un interés que después va a tener otro interés y así. Por supuesto que la banca actual... lo rechaza, lo veta. En el fondo no, vamos a seguir teniendo anatocismo, creo que estoy entendiendo. Porque el veto es a la eliminación del mismo.
0: Claro.
1: ¿Cachai?
0: Claro.
1: Así que por ahora seguimos teniendo intereses sobre intereses.
0: Todo es igual.
1: Todo es igual.
0: Exacto.
1: ¿Cachai? Sí. Era un buen momento, ya que
0: pero...
1: te estaban metiendo en esto.
0: Claro, ahora, porque yo soy una ignorante en este tema, no podría opinar porque desconozco cuál era la propuesta más allá de eliminar esto que queda.
1: Claro, tal cual. ¿Cachai? Bueno, cobrar el interés que se te cobra.
0: Es que no sé si es que eso era la propuesta.
1: Claro.
0: Por eso me voy a arrestar.
1: Claro, pero dudo que la propuesta sea que no existan los intereses.
0: No,
1: lo dudo
0: no,
1: mucho.
0: No,
1: ¿cachai?
0: No,
1: me imagino una propuesta tan tonta, ¿me entendí? Pero tampoco me parece, para mí es como lo mismo que se converse, o sea, que se empieza a hablar del tema de los cobros en UF. Como siento que una conversación que no sé por qué no la estamos teniendo un poco más fuerte, ¿entendí? O sea, si no lo vamos a eliminar, páguenos en UF. Si no nos van a pagar en UF, paguemos en pesos. Me parece como súper obvia la conversación. ¿Qué le vamos a hacer?
0: Oye, en otros temas, mega incendio de Valparaíso formalizarán a 2 exfuncionarios de CONAF por la muerte de 138 personas. A pesar de que contaban con información suficiente acerca de la dirección de avance de fuego, no activaron de manera oportuna el sistema de alerta de evacuación, de acuerdo señalaron a la fiscalía.
1: Upa. Quejé igual. Me recuerda un poco lo que pasó en el Marepoto. Que de alguna manera se establecía quién. De la gente que murió en el Maremoto. ¿Quién las mató? ¿El Maremoto o una mala alerta?
0: Ah, una mala alerta,
1: ¿cachai?
0: Claro.
1: Como que en el fondo esa discusión filosófica es interesante, porque si tú dices, bueno, pero si la alerta hubiese sido temprano, 99% de probabilidad de que esa gente hubiese podido sobrevivir, claro. Creo que acá va un poco lo mismo, ¿cachai?
0: Sí.
1: La gente la mata al fuego, o fue que la CONAF no activó a tiempo lo que tenía que hacer, ¿cachai? Entonces, bueno, igual veo el asidero. Pero multas por difundir deepfakes creados con la IA podrían llegar a 716 millones en Chile.
0: Ah.
1: Me alegro igual. Diputados aprobaron en general la iniciativa impulsada por Gael Yomans, el proyecto de ley que volverá a ser revisado por la Comisión de Futuro, Ciencias, Tecnología, Conocimiento e Innovación. Busca regular la creación y difusión de contenidos generados mediante inteligencia artificial u otras tecnologías, con especial énfasis en la prevención de este tipo de creaciones. Mira, esto tiene muchas aristas, además de la evidente, que recordamos nuevamente el St. George,
0: el caso
1: de las niñas, que a todo esto, también es un tirón de orejas, porque este caso ha pasado después de esto en otros colegios. Claro, ninguno es de San George. Está ahí y se habla poco. Pero también hay otras aristas que tienen que ver, no sé, yo... El Edo nunca habló de esto, porque al final como que le importó nada, ¿cachai? No se preocupa de estas cosas. Pero hace un tiempo vi una propaganda, se me olvida cómo se llamaba la marca. Era una marca de polerón que decía... Claro, sí, así como se vio de Carole después del Festival de Viña con fino polerón, ¿cachai? Y era el polerón de la marca. Tú veis, la marca tenían 500 seguidores, pero todo hecho por IA. Y en el fondo, la verdad es que estaba tan bien hecho.
0: Me pasaba piola.
1: Sobre todo si tú estás haciendo un scrolling y no estás como con la mentalidad.
0: Sí, como de andar analizando. Sí.
1: Exacto. Igual la compráis, ¿cachai? Entonces yo digo, tú de alguna manera estás haciendo una publicidad sin pagar un rostro, sin preguntarle si te interesa la ropa o no. Yo creo que eso sí debería tener una penalización.
0: Totalmente.
1: ¿Cachai? No debería estar permitido. Por mucho que la gente diga, ya, ese es un humor A. Es un humor A para quien lo ve, pero para la tienda, no, pues, ¿cachai?
0: Claro.
1: Entonces yo creo que...
0: ¿Tú sabes lo que estáis haciendo?
1: Tal cual.
0: Y estamos hablando de un deepfake relacionado a publicidad, ¿cachai? Exacto. Imagínate los otros deepfakes.
1: Después me decimos, ¿sabes lo que da lata? Que esas mismas tiendas, por ejemplo, si yo agarro su polerón y hago el mismo polerón y le cambio algo poco, ¿tú crees que esta tienda no me va a venir a hacer cagar con...? Entonces,
0: ley pareja para todo.
1: Ley pareja para todo.
0: Sí, me gusta que se estén tomando regularización en estos temas. Siempre le hemos dicho, Chile está muy atrasado en temas de ciberseguridad en general.
1: Sí.
0: Y siento que faltan expertos en el tema. Faltan diputados y diputadas expertos en esto, ¿cachai? Sí. Y sobre todo hoy en día que todo apunta a la tecnología, pues. Sí. Todo. Todo tu día a día apunta a eso.
1: Hay que también considerar en periodos de crispación como los que tenemos ahora, que venimos saliendo de una elección. Esto no solamente lo digo por la derecha, lo digo por ambas partes, por cualquier partido político. De repente igual es importante decir, ¿qué pasa si yo saco un audio falso?
0: Claro.
1: ¿Cachai? ¿Qué pasa si saco un video con un deepfake? No pasa nada. A lo más alguien me pilla y dice, ya, esto es falso y se acabó. Diferente es si arriesgáis algo.
0: Sí.
1: ¿Cachai? Y yo siento que por eso es importante legislar al respecto.
0: 6:20. Nos vamos.
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0: Así es, señor. Nos vamos con música.
2: Pero algo tranquilo. Dani Ousa. Me rehúso.
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2: 6 de la tarde con 26 minutos. A la vuelta vamos a hablar del cajón de la semana. El grupito del cajón del Maipo, que siento que cada hora que pasa uno se entera de un chiche nuevo de toda esta historia. Sí,
1: está muy bueno.
2: No, es que ya me río. Ya sí. Me río nomás. Pausa.
1: Más que reírse.
2: Ya volvemos.
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0: 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Es la temperatura. En los 40.
1: 12 grados.
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1: Ya, a trabajar, vamos. Todo el mundo.
2: No, yo estoy de carrera.
1: A trabajar, todo el mundo, vamos.
2: No, si te podís ir al Cajón del Maipo cuando querís, porque yo no puedo.
1: Hay un refugio ya, po.
2: Sí, po, ¿qué estamos haciendo
3: con
2: acá?
3: Con todo.
2: Vámonos con el chino para allá y listo.
3: Un all inclusive.
2: Un all inclusive, con parvulario incluido, mira, salís, pero.
3: Oiga.
1: Tenés que usar harto.
2: Son las parvularias, pues. Se saben que son las peores.
3: Oye, que. ¡Oiga!
2: Las parvularias, la. ¿Cómo se llama esto? Las tripulantes de cabina y la enfermera.
1: Dijo mi tío Aníbal.
2: Yo lo veo como algo bueno, no como algo malo. ¿Usted se sabe así?
3: Este Tawin, esta historia ya yo creo que da como, ya termina siendo un chiste. Ayer nosotros justo lo comentábamos de, claro, de que hoy si a esta gente le van a cobrar o no el todo lo que se movió prácticamente para rescatarlos, sí. que tienen que ver con estas personas que encontraron en el Cajón del Maipo, este grupo perdido de las parvularias y el chino.
2: La peor manera que te pillen.
3: Es que, Heavy, ¿qué onda? Porque partiendo de que para hacer el lore muy corto, para quienes no sepan, porque hay gente que no cacha, tiene que ver con que un día estas dos parvularias estaban en un carrete, estaban con el chino.
2: Igual se parece al chino.
3: Y se van a quieren ir a carretear a una disco en Peñalolén. Sí. Finalmente,
1: un evento botánico.
3: Termina.
2: Pero cachaste que en un momento había un problema de que estaban con filtros en las caras, no los reconocían.
3: Ah, sí, porque, claro.
2: Las fotos que usaron no correspondían.
3: Es que loco, es que hay fotos con filtro y las fotos con filtro de estas chiquillas, con todo respeto.
2: Pero
3: o sea,
2: ¿te que lo contamos una vez acá?
3: Yo he salido con gente en Tinder que no es igual a la gente que se ve, pero esto ya era un descaro, vos.
2: Yo si lo hablamos una vez, la verdad es que desapareció una mexicana, valga la redundancia.
3: Ah, que no era así, po.
2: No le pasó nada finalmente, la encontraron, pero la gran dificultad es que la foto versus ella, nada que ver, po. Entonces, y eso es porque no hay fotos de ella. Sin filtro. ¿Qué pasó?
3: Qué terrible. Pero sí, pues entonces como que ya van esta gente, finalmente terminan en el Cajón del Maipo con toda esta tormenta, no saben nada de ello y empieza esta búsqueda de como 6 días. Ajá. Hasta Pangalandá he metido porque como viven en el Cajón del Maipo dando detalles de que lo vamos a buscar, que estamos ayudando, que la zona, que no sé qué, pero deberían estar bien porque hay un refugio y el refugio y el refugio. El dueño del refugio diciendo, no, si hay comida para un mes y que están ahí van a estar bien y lo encuentran. Cuando lo encuentran, yo no sabía esto que me contó hoy día la Saba, que cuando los policías, cuando carabineros los pillan, les dice así como, ustedes no son, y las locas, sí somos nosotras, porque no se parecen a las de la foto. Te juro, los agarran, los traen y todo, y entre medio atados, porque que la pareja del chino no se entera que. No, no se entera de que el chino está con estas dos chiquillas.
2: Había el mensaje entre el chino y estas dos chiquillas. Una de las dos le decía, si tu bolera no se va a enterar, imposible. Sabe todo Chile, bueno.
3: Sí, pues entre medio. Uno de las parejas de las cabras fue a la casa de la pareja del chino pensando que el chino las había secuestrado, ¿no? Si puro atado. Dicen. La trastienda, porque esta parte yo no la revisé, esta me la contaron. Que también se agarraron después de las mechas, la polola del chino con las cabras en el recinto hospitalario. No, todo mal, todo mal. Y para más remate, sumémosle que cuando sacaron imágenes del refugio, era un asco, era un chiquero.
1: Oye, sí, dejaron todo desordenado,
3: todo cochino. Habían botellas de pisco, habían cuestiones dando vueltas.
1: Hasta un vino, po.
3: Había un vino. Estaba todo sucio. Dicen que se comieron todo.
1: Una olla con tallarines, viejo.
3: Para un mes.
2: Sí. Yo voy a mantener mi punto del día de ayer.
3: Ah, no, espérate, te quiero sumar algo.
2: A ver, súmale.
3: Hoy día más encima, porque con el paso de la hora se van sumando cosas, me aparece que el chino tiene un prontuario de más de 20 causas por droga, violencia intrafamiliar y hurto.
1: Ay, ay, ay.
3: O sea, rescataron a un delincuente.
2: Sí. Que está bien, sí merece ser rescatado como cualquier persona, pero...
3: ¡Me puse!
2: Pero tengo la duda, ¿qué significa ser rescatado? Si te vayas a meter, porque ellos se fueron a meter allá, sabían desde un temporal, no es que el temporal los pilló ahí.
3: No, pues por eso te vi, ¿cachai? Entonces, que lo hablábamos ayer.
2: Como que siento que se empieza a hacer cada vez más delgada esta línea de lo que se llama rescate, ¿cachai? Yo sostengo mi punto de ayer. Yo creo que qué bueno que estén vivos, porque creo que cualquier vida humana, bajo mi punto de vista, es digna de mantenerse. Pero yo creo que ellos deberían pagar cada último peso de rescate, de lo que consumieron ahí adentro, todo. O sea, acá... A mí personalmente como ciudadano no me sirve la firma mensual, no me sirve el arraigo, no me sirve el arraigo nacional. No sé si es como para que estén presos, ¿cachai? Pero sí me sirve que tengan que pagar esta cuestión. Así les tengo que
3: deberían pagar.
2: Como quien dice por planilla, que todos los meses ve un sablazo que te recuerde, oh, verdad que es un tiempo atrás, fui weón. Y sigo pagando eso, ¿cachai? Pero sí, yo creo que debería haber algo de esa índole.
3: A mí igual me gustaría saber cómo qué opina la gente, más allá de, claro, si esto te merecía un castigo o no, pero también como del todo. Es que yo creo que tenéis tanto para opinar en esta cuestión. Sí. Porque da verdad, verdad, vergüenza ajena. Más 569-5879-2865.
1: Decía la segunda vez que lo rescatan.
2: Sí, po.
3: Sí, po.
2: El auto tenía encargo por robo.
3: Sí, porque no había pagado las cuotas del auto que había comprado usado. No, es que tiene por todos lados, tiene un detalle.
2: Sí. Que ser más nefasto, weón. Hay personas, weón, que tú las miras y no tenés por dónde rescatarles algo.
3: Igual.
2: Como tú decís, mira, ¿sabes qué? Drogadicto, ladrón, mujeriego, traicionero, pero ¿sabes qué? Le gustan los animales, weón. Nada. Es que no tenía un lado amable esta persona, weón.
3: Por ejemplo, hay un detalle que ustedes dijeron que tenía que ver con que. En la segunda vez que lo rescatan. ¿Sabes? Una persona que le da lo mismo. Una persona que probablemente cuando llegó cuando encontraron el refugio dijo, tranquilas cabras, nos van a rescatar, van a venir por nosotros. Porque sabéis que no hay ninguna represalia contra ti, ¿cachai?
2: Eso es lo que yo digo.
3: Y eso es como que una idiosincrasia que mucha gente tiene. Anda como que, lo voy a hacer de nuevo si todos sabemos lo que pasa. Entonces es como, ¿cómo está ahí? Esta cuestión ya termina siendo como abuso, ¿cachai? Sí. Porque esta misma tonterita la va a querer replicar otro tontito, otra tontita, ¿cachai?
2: Al cual, sí, pues si no pasa
3: respetando,
2: nada.
3: Respetando, pero hay harto tono dando vuelta.
2: Y más encima, herís tendencia nacional, ¿cachai? O sea, si tenía un poco de...
3: Da

0: nacional. Todos conocemos su historia ahora. Besitos.
1: Son los weas de Chile en este
2: momento. ¿Te ha pasado algo que tú no querés que nadie se entere y se esté enterando mucha gente? Sí. Yo no.
1: O sea, yo creo que hoy día hasta el presidente respiro. Como, hay alguien más penca que yo.
2: Yo digo, es que de verdad me da rabia. Siento que de verdad es un abuso.
1: Vamos con otro, que quiero que hable el chino.
3: Los chinos siempre son funados, parece.
1: Sí, bueno, como que nunca escucháis un chino, más que de la jerga, sino de del apodo chino.
2: Claro, el apodo, sí.
1: Que sea rescatable, siempre el chino se manda una caga.
4: Yo pienso que deberían dar feriado ese día, feriado.
2: ¿Qué día? ¿Qué día?
5: El día del chino.
4: Hola chicos, buenas tardes.
1: Buenas tardes.
4: Yo lo único que puedo decir, qué buenos filtros, qué buenos filtros tienen las chiquillas.
5: Pasen el dato.
2: Pasen el dato del filtro. No, pero es que ¿sabes qué? Yo entiendo que sí, a veces uno se quiere ver como con la piel más tensa, más bonita, de repente ya sí, sacaste un poquito de papá. Pero loco, si te vas a transformar en otra persona, tenemos un problema. Y eso es un mensaje macro.
1: Yo soy más chiquillo. Viejo de mi pensar.
2: A mí no me gusta poner filtros. No uso filtros. Y de hecho, por lo mismo subo poco video como de historias como mostrándome porque no me gusta el filtro.
1: Mira, yo soy.
2: A lo más le cambio la iluminación para que no se vea tan blanco ni tan amarillo. Pero ponerme un filtro, no, porque soy yo. O sea, como que alguien me va a ver en la calle. Que prefiero que me vean en la calle como soy y que alguien me diga, oye, pero tú no te veías en la.
1: Claro. Sí, no, yo miro esa, yo digo, súper lindo lo que dijiste con respecto a. Sí, todos queremos tener la piel más lozana.
2: Claro, sí, está bien, pero.
1: ¿Sabes qué? Sí, no la tenés.
2: Claro.
1: Punto. ¿Cachai? La vida es dura, compadre. Sí. Me encantaría tener la piel así blanca. No, naciste en Chile.
5: Usa crema coreana.
1: Naciste en Chile, tiene rasgo chileno. Ya, que usualmente es una piel un poco más gruesa porque acá tenemos la inclemencia climática, entonces tenemos más cuero chancho. Tipo. Ya, y te tocó nacer en esta región.
2: Soporta. Del
1: mundo. Soporta nomás. ¿Qué es eso de ponerte un filtro, weón, de porcelana? ¿Ah? No, weón.
2: Y que de verdad eran personas nada que ver.
1: Sí. No, será otra cosa.
5: ¿Te puedo dar un abrazo?
1: ¡Se me da un abrazo! Eso es como el niño chico cuando lo vienen después de una cagada, ¿sabes? Después de que botó todos los platos de la cocina y llega la mamá, no, un abrazo. Como, va, no me peguen primero abrázame, después sáquenme la chucha, por favor.
2: ¡Qué vergüenza todo!
1: Vi un meme donde compararon a una de las chicas con la señora de mi pobre angelito Dola, de las palomas. Igual.
2: Ay, no, ya.
1: Idéntico, muy bueno.
2: Ay, sí, con 46.
1: ¿Con qué nos vamos?
5: Vámonos con Aventura. Infieles.
2: Ay,
5: pero si era una canción nomás.
1: Muy bueno.
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1: Hoy tenemos una pausa, pero volvemos acompañados con Javier Sandoval porque tenemos Pongámonos Freak de día jueves.
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1: Faltan 4 minutos para las 7.
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1: ¿Qué pasa, Javierazo?
2: ¿Cómo están, muchachos?
1: Bien, tú, amigo, ¿cómo te va?
2: Bien, volví después de mucho tiempo.
1: Sí, hay un color.
2: No, fueron travesías que uno tenía que ir sorteando. Soy una especie de odiseo, básicamente.
1: ¡Ah! Miren cómo sale.
2: Mira. Justamente vamos a hablar de la odisea.
1: Ya, pero ¿quién es Penélope aquí?
2: Acá nadie.
1: ¿Nadie?
2: No, acá, o sea, acá
1: ¿quién esperó?
2: No, acá mi... No, o sea, acá, ¿quién espera acá?
3: Ya, ya.
2: No, acá,
3: público,
2: pero sí,
3: público.
2: mi hita acá es el estudio.
1: Sí, muy bien, amigo, muy bien.
2: Ahora, yo no me tardé, fueron 2 semanas, creo, no fueron unos 20 años como Odiseo o Ulises, sí. Según...
3: El tiempo relativo, el tiempo relativo.
1: Yo creo que se pasó ahí a una de las gorgonas mega rara, yo creo.
3: Ah,
2: ojalá, Odiseo. Amigo, ojalá.
1: Sí, Odiseo vivió.
2: Ojalá, amigo, una gorgona por ahí.
1: Salió con el chino, salió con el chino, parece. Ah.
2: Hoy día, en vista del gran estreno de La Odisea de Christopher Nolan, vamos a hablar de películas que no son una adaptación propiamente tal de La Odisea, pero que sí son La Odisea llevada a otro aspecto.
1: Perfecto.
2: Es decir, unas inspiraciones que la gente que no ha leído el libro o que incluso leyó el libro quizás no se dieron cuenta.
1: ¿Qué?
2: Pero que La Odisea propiamente tal, el poema heroico que hizo Homero, uh-huh, está ahí presente.
1: Ya, o sea, La Odisea, La Ilíada, todo incluido.
2: O sea, para definir esto, primero hablemos de qué es una odisea. Porque claro, ya está el libro que muchos leyeron en el colegio, otros no. De hecho, acá sé de una persona que nunca lo ha leído.
3: Yo no le digo La Odisea.
1: No, puedo creer. ¿Sabes que yo no puedo trabajar en esta radio?
3: No tengo ningún problema en decirlo.
1: No.
2: Ah, pero para saber eso, los integrantes de
3: Kim Jong-un, Kim Seok-jin, Lee Jong-gi, Jung Ho-suk, Park Ji-min, Kim Tae-yong, Jung Jong-guk, BTS. ¿Algún problema?
2: Ayer las fuerzas de sur de Corea del Norte diciendo eso.
1: Kim Jong-un. No, ayer la José defendiendo los clásicos. Los clásicos tienen que estudiarse, decía ayer. Mira cómo te pilla, José.
3: Pero te dije que me leí Edipo Rey, no me gustó.
2: ¿Sabés que yo? A mí La Odisea me gusta mucho, pero siento que Edipo Rey es más entretenido.
1: Sí, porque se sacan los ojos ahí, pues, muy
2: sí,
1: bueno.
2: No, y además también la forma en que estaba escrito.
1: Sí.
2: Pero ya, ¿qué es una odisea? Definamos a una odisea como un viaje épico, uh-huh, que tiene un inicio, pero que también tiene una meta final.
1: Perfecto.
2: Pero que no es lineal, en el sentido de que se va a ir, que este viaje va a ir enfrentándose con distintos obstáculos, ya sea de la naturaleza o de otras fuerzas.
1: Ya, o sea, para que la José entienda...
3: ¡Ay, que soy pesado!
1: Lo de BTS para llegar a tocar a Chile ha sido una odisea.
2: De hecho, sí.
1: Ha sido una odisea, ha tenido obstáculos, tuvo un inicio.
3: Oye, quiero un paréntesis a todo esto que vi que el Clinic andaba compartiendo como unos mapas. Uh-huh. Bueno, esa wea igual es peligrosa, wea.
1: ¿Mapas de qué? ¿Cómo de...?
3: Del escenario y esa wea.
1: Ah.
3: Esa wea es peligrosa contra el artista.
1: Sepo.
3: Cabro, se mandaron un cóndor ahí en el Clinic. Bacán la... ¿Cómo esto? Como tener la exclusiva.
1: Sepo.
3: Pero es cóndora.
1: Sepo. Sepo que se vulnera la seguridad.
3: Sepo. Mm. Volviendo a lo tuyo.
2: Volviendo, vamos
3: Volviendo
2: a hablar...
3: Real, vamos, Javier.
2: No, ahora vamos a hablar de un ejemplo muy bueno de lo que es una odisea, que es Buscando Nemo.
1: ¿Verdad, po?
2: Buscando Nemo es la odisea llevada a Disney, llevada sí, a este universo, porque, a ver, primero tenemos que un contexto en común, que es el océano,
1: sí,
2: que es el mar. Pero también tenemos a Marlin, que es el pez payaso padre,
1: sí,
2: que él es odiseo en esta obra, porque él tiene que recorrer todo el Pacífico, llegar hasta Sydney para buscar a su hijo, que lo está esperando ahí en una pecera, después que lo está esperando con un dentista. También hay
1: un acompañador, y que es totalmente un impedimento.
2: Y Dory, ojo, Dory también tiene que ver con la odisea.
1: Sí.
2: En el libro, los marinos de Odiseo comen una fruta que le hacen perder la memoria. Y el símil acá es Dory, que tiene amnesia propiamente. Vamos. Tal.
3: Yeah.
1: No, ¿es la ambrosia? No, ¿qué tomaba? ¿Qué comía?
2: Eran unas frutas en una isla.
1: Comían hongo.
2: Hongo.
1: Estaban pasados en hongo, los locos. La única forma de sostener esa guerra sin morirse era estar pero jaladísimo en hongo, weón.
3: Lo que sea, pero sí es verdad. Nunca. Sí, era un poco extraño, sí.
2: Nunca fueron sirenas, amigos.
1: No,
2: nunca fueron sirenas.
1: Mira, el esturión es como corriente.
3: Es como yéndome a otro lado cuando veo el Jardín de las Delicias, yo pienso, acabó algo más.
1: Ah, sin duda, po. Sí.
2: También en Buscando Nemo habían tiburones, habían medusas, que eran esta frente que venía siendo los símiles de la fuerza del mar que tuvo que enfrentar Odiseo. Las sirenas, principalmente, que era el canto donde tuvieron que literalmente atar a Odiseo para resistir.
1: Mira, tiene toda la razón, se presentan la mayoría de los personajes.
2: Pero lo mejor es el final, porque tanto Odiseo como Marlin, al final de la obra, no son la misma persona. Son mucho mejor porque aceptan, bueno, en el caso de Marlin, acepta ser un buen padre. En el sentido de saber no solamente el cuidar, el ser protector, sino que también el dejar ir. Mira, y bueno, también son lecciones que van aprendiendo. Ni Odiseo ni Marlin fueron los mismos una vez terminaron estas obras.
1: Me cagaste Buscando a Nemo, ya no es una película...
3: Tuviste denso. Ahora
2: ¿pero cómo tragedia voy a ser denso con Buscando a Nemo?
3: Acabas de transformarlo en...
2: Ya piensen en la tortuga esa que un la tortuga drogadicta.
3: Oh, verdad.
4: Está más volátil.
1: Muy bueno, bueno. ¿Qué otra odisea tenemos oculta? El limpia piscina, o sea,
3: ay, cabrón.
2: El limpia piscina, no, pero no estoy loca, fíjate tú.
1: Mira.
2: No,
3: ay, ni le creí.
2: Bob Esponja. La película Bob Esponja del 2004 es la más similar a la Odisea, la porque incluso tiene protagonistas y villanos idénticos al de la obra.
1: No la he visto, man.
2: La Bob Esponja del 2004 fue la primera película que se hizo de Bob Esponja, y que yo me acuerdo que yo la fui a ver al cine y creo que fue de las películas con que yo más me reí.
3: Uy, ¿de qué se trata? ¿Sabes que no me acuerdo?
2: Es la Odisea. Partamos con la premisa. Bueno, esto no tiene que ver con la Odisea propiamente tal, pero Bob Esponja estaba muy expectante porque en el Crustáceo Cascarudo iban a anunciar quién era el empleado del
1: mes,
2: quién era el gran personaje que iban a aplaudir, y él no gana.
1: Oh.
2: Y eso hace que Bob Esponja caiga en una especie de depresión laboral. Mira el nivel de este estrés que el buen tiene con la pega.
1: Y la poca regalía, que era un cuadrito nomás.
2: Sí. Que no le dan el premio y él se va a un bar, a una cantina, donde él se emborracha con helado junto a Patricio. Ahora, ahí entra...
1: Finalmente Bob Esponja borracho.
2: Ahí entra uno de los primeros factores en común con la Odisea, que también tiene que ver con Buscando Nemo. Bob Esponja pierde la memoria. Pierde la conciencia.
4: Bob Esponja, Puente Pionono.
2: Bob Esponja en Bellavista. Bob Esponja esperando la 401 afuera.
4: Caleta Chuck Norris.
3: ¿Todo es en serio? Esto es paralelismo.
2: Yo me tomo muy en serio. Bob Esponja pierde toda la memoria y se pierde. Y ahí ya tenemos como el primer nexo con la Odisea. También. Y el helado es algo muy importante. Él se emborracha con el helado, y también hay un monstruo marino en Bob Esponja que le hace como una especie de señuelo, de anzuelo, para que fuera para comérselo con un helado, que también es muy similar a las sirenas cuando engatusan a Odiseo con el canto.
1: Que también,
2: eso ya es como más un poquito, ya vamos a rebuscarlo, ya rebuscado.
1: Sí.
2: Pero ya empezamos a notar que hay muchos paralelismos muy fuertes, porque el gran villano o el gran antagonista de las dos obras es el mismo personaje, que es Poseidón. Poseidón en la Odisea es quien no quiere que Odiseo regrese a Ítaca, y acá Poseidón, o Neptuno en realidad, en Bob Esponja, pero es el mismo dios, es quien también no quiere a Bob Esponja de regreso.
3: Ah, entonces realmente está basada como en la Odisea.
2: En Bob Esponja ellos se enfrentan a un buzo escafandra. Estos que tienen este casco que solamente tiene un ojo. En la Odisea, Odiseo se enfrenta a un cíclope. En la Odisea, ellos ciegan a este cíclope, que era hijo de Poseidón. En Bob Esponja, la película, le tiran pegamento en el único lente que tiene este buzo escafandra para que no los pueda ver. Allá tenemos otra similitud. En la película...
1: El cajón de Michael Chino también.
3: ¡Ya!
1: Yo con un ciclo.
3: ¿Qué?
4: Nada. El chino.
2: En la película, la hija de Poseidón, que es una
1: Roberto
2: sirena.
1: Roberto me entendió. Lo quiero mucho.
3: Pero no. Ay, qué gano.
2: Yo no te escuché, yo me disocié.
3: No, es que no me escuches. No lo escuche. No, yo quiero escucharte a ti, Javier.
2: Muchas
3: no, no,
2: gracias.
3: No los comentarios ridículos de mi compañero de radio.
2: Gracias, no escuchaste a tu profesor de lenguaje al no leer la Odisea, pero sí me escuchas a mí. Con mi paupérrimo resumen de la Odisea.
1: Continúa, amigo.
2: En Bob Esponja, la película, la hija de Poseidón le da una bolsa con los vientos para que Bob Esponja pueda regresar a casa. O sea, a fondo de bikini. En el libro es Geolo quien le da justamente también una bolsa con los vientos a favor a Odiseo.
3: Ah, para que su barco pueda regresar. Está hecho a partir de Epo. Es como cuando hicieron el Rey León, pues estaba basado en Hamlet.
2: Claro,
1: es la... En realidad, sí, po.
2: Sí.
3: Sí, po.
2: Y bueno, Bob Esponja nunca estuvo en una guerra, no estuvo en Troya, así que no tiene que regresar con algo bélico, pero sí tuvo que enfrentar este síntoma de no haber sido reconocido en su trabajo, una guerra interna. Y además, a falta de una Ítaca, estaba el crustáceo cascarudo donde realmente lo necesitaban.
1: Y a falta
2: tal como
1: de
2: Penélope,
1: estaba Patricio.
2: Más que Patricio, era Don Cangrejo, porque él lo necesitaba.
1: De verdad.
2: Y así como Penélope tuvo que desechar a los pretendientes, acá él no quiso tener a otro pretendiente.
3: ¿Y
2: no
3: qué
2: quiso
3: es Calamardo en todo esto?
2: Calamardo es la representación de todos nosotros que estamos
1: chalando. Calamardo
2: es
1: Aquiles.
3: Aquiles Baez.
1: Aquiles Baez.
4: Oye, ese Calamardo. Tan amargado ese.
3: Pero es que ya, sé que. Por el tiempo. Ya con el tiempo, mejor invitación de cada quien hace la mejor. Con el tiempo, uno en verdad se identifica con Calamardo, como dice Javier.
1: Ser insoportable, Bob Esponja, weón. Yo me impresiona que Bob Esponja no haya desaparecido en algún momento, ¿no?
2: Es que Calamardo.
3: Amigo.
2: Yo creo que además de comprender a Calamardo, muchos nos hemos identificado con él en esa época donde estamos chatos y teníamos a un cabro chico al lado en la micro que.
1: Ya, pero es que. Convengamos que Bob Esponja no era solamente era un cabro chico jalado. O sea, era un cabro chico en esteroides jalado.
2: Bob Esponja era un niño yonki de Estados Unidos.
1: Sí, era un adicto.
2: La dentadura incluso.
1: De hecho, vivía como una crack house. Yo creo que la casa de Bob Esponja era una casa de crack y el lado era un vecino, no más común y corriente.
3: Ay, sí. 7:16. Hoy vamos a una canción.
4: Vamos a una canción.
3: Y después volvemos.
4: Vamos con Divani.
1: Eso.
4: Con Tiny. De la película igual, pero la más nueva.
3: Sí, pues, sí. Agua.
4: Agua.
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1: Estamos de regresito. Ya estaba hablando ahí con Javier Cini. Bueno, para mí, más que la Odisea, la Ilíada fue un libro que a mí me encantó de cabro chico. Pues cuando vi Troya, si bien no la encontré una mala película, pero me cargó que sacaran a las deidades. Claro, no hay dioses.
2: Profundicemos en eso porque sí. En la literatura de Homero hay dos grandes libros, que es la Ilíada y después viene la Odisea. Entendamos a la Ilíada como la guerra en sí.
1: Sí.
2: La guerra de Troya con el caballito, que ahora son los troyanos, los virus que nos atacan en el computador. Y después la Odisea es el viaje de regreso de Odiseo,
1: sí,
2: o Ulises, ahí van variando nombres,
1: sí,
2: que fue el ideólogo, el que dijo, oye, ¿sabéis que hagamos un caballo?
1: Y yo metemos un caballo hueco por dentro nomás y lo metemos ahí.
2: Yo me imagino como en un carrete,
1: sí,
2: como, hagamos un podcast. Sí.
1: Uy, Ulises no va a funcionar, güey. Ulises no va a funcionar. Estos son todos borrachos, güey, está lo mismo. Y funcionó.
2: Pero claro, y lo que tú dices es que en la película Troya, donde está Brad Pitt como, sí, como Aquiles, Orlando Bloom como Paris, no, sí, recuerdo el actor que hacía de Héctor.
1: Eric Bana.
2: Eric Bana.
1: Sí, y Peter O'Toole como el padre de Eric Bana. En aquel entonces.
2: Sí. Ahí no hay dioses. Como que es el, como que el conflicto nació por cosas políticas, siendo, sí, que en realidad eran tres diosas que le dieron a Paris una manzana.
1: Sí,
2: la que manzana era, de la discordia.
1: Era Atenea, Atenea es, Afrodita y Artemisa.
2: Era.
1: Sí, ya.
2: Sí. Y le dijeron, entrégaselo a la diosa más linda.
1: Sí. Y el buen cobarde agarró la manzana y en vez de decirlo, dijo, voy a anotar el nombre de la persona que la tiró. Porque no le dio cara de decirlo enfrente de ella, pues, weón.
3: Yo vi Troya, pero es que no me acuerdo de nada.
1: No, porque en Troya no sale nada de eso.
3: No, eso por un lado. Y por otro, sí, también tú decís, pues no leí la Ilíada.
1: La Ilíada es un muy buen libro.
2: Es mejor.
3: No recuerdo.
1: Sobre todo porque tiene mucho contenido bélico y está muy bien descrito. O sea, de verdad, a nivel de detalle de las heridas, de los personajes, es muy, muy bueno.
3: Oh.
1: A mí la Odisea la encontré buena, pero si me preguntas, creo que la Ilíada es muy superior, a mi gusto personal. Entonces, pero opinión personal, ¿no?
2: Ahora, en Odisea, la de Christopher Nolan, si bien yo aún no la voy a ver y no he querido spoilearme con, sí, nada, porque siento que es una película que no hay que ver solamente una vez, sino que varias veces, sí, para comprenderla, hay dioses porque Zendaya es Atenea.
1: Eso me gusta.
2: Así que al menos ya tenemos el factor mitológico, sí, ahí propiamente tal. Y también quiero dar una recomendación para las personas que, sí, les gusta todo este rollo de los dioses, de las batallas épicas. Hay un musical que se llama Epic.
1: Yo no lo he visto.
2: Que lo pueden escuchar en Spotify. Me lo recomendó una amiga llamada Tabata.
1: Uh-huh.
2: Es muy bueno, weón, muy bueno. Tiene unas canciones realmente con estos melismas de unas que suben, bajan. Te va contando una historia realmente bien, bien cautivador, uh-huh, este musical. Se llama Epic, para que lo busquen en Spotify.
1: Mira, no lo tasaba.
3: Yo estoy evitaba tal nivel el spoiler de la Odisea que ni siquiera sabía que era actuada.
1: ¿En serio? Actúa como todo Hollywood, aunque aparezca dos segundos.
3: Ayer lo hablaba con Jack Hayet. Era como wow.
1: Sí.
3: Pero eso, pues, nada, vayan a verla más ya, así como el tema que el otro día hablábamos de que pucha, que ojalá el IMAX y todo, pero ya Tomás el otro día nos dijo que con suerte habían entrado.
1: Sí.
3: Yo creo que ya hay que ir a verla nomás, chao. No.
1: Sí. O sea, bueno,
3: es muy larga.
1: Vayan con
2: tres horas.
1: Sí, vayan con tal entrada. Si vaya a otro cine, me refiero que si quieres ir al de Plaza Egaña, IMAX, ahí está peludo.
3: Es que hay dos, ¿no?
1: Pero hay uno solo que te permite, claro, en 4K, es, que, claro, ni siquiera es como lo envisiona.
3: No, porque lo hablamos.
1: Es como lo más cercano en Chile, ¿cachai? Pero aún así tenía un corte importante de la.
2: La verdadera Odisea es poder ver la Odisea, básicamente.
1: Sepo.
3: Claro.
1: Entonces, pero a mí me interesa que. Me gusta que esté en la. El factor mitológico en Troya me hizo falta, porque no son una parte pequeña, son una parte muy importante. O sea, de hecho, todo. La
3: bueno, es que es la base de la historia, po.
1: Claro, y la conclusión, el cierre de Aquiles tiene que ver más con los dioses que con París mismo. Entonces, acá todo eso no existe, ¿cachai? Y creo que fue una. Yo creo que podría ser una mucho mejor película de lo que ya es.
3: Ay, mi único recuerdo con Troya es que la fuimos a ver como curso, fuimos a ver Troya, po, cuando nos devolvimos.
2: Se metieron todos en un caballo.
3: No, el mall estaba lejos de mi colegio, ¿cachai? Entonces era como un paseo curso, pero como ya éramos grandes, nos devolvíamos todos como en colectivo. Entonces nos separamos a cuatro. Cuando íbamos llegando y nos íbamos a bajar, mi amiga abrió la puerta del colectivo y se le cayó la puerta del auto.
1: Ah, qué buen colectivo. Eso fue el Calama.
3: Este es mi recuerdo. Ese es mi recuerdo de Troya.
1: Era como vivir en Troya.
4: Por la cara.
2: Los niños de Troya cuando fueron quemados dicen, sí. Oh, pobre José.
1: Pobre José.
2: Pobre infancia que tuvo José.
1: Toda la esclavitud sostenida en Grecia, dijo, pobre José.
3: Te juro que es verdad. Oh, es...
4: Se cayó la puerta.
3: Es que, amigo, se abrió la puerta y la puerta se cayó.
2: Pero ese caballero se quedó sin fuente de trabajo.
3: No, no.
4: Así que tengo una odisea para volver a la casa.
3: Ese es el recuerdo que tengo de Troya.
1: Muy
3: no
1: bueno.
3: Me acuerdo de Brad Pitt ni de nadie más. Me acuerdo más del comercial de Pepsi de Nike, que es el gladiador.
2: Sí, era gladiador.
3: Mezclando historias.
2: Y con fin.
3: Pero eso. Pero voy a tener que ver las dos nuevas, po.
1: Grande lo hice.
3: Y leer los libros. Ya. Gracias por este momento cultural, Javier Santos.
4: Grande, Javier.
2: Gracias a vosotros y al conductor de aquel taxi.
3: ¿Qué será de la?
4: Vámonos con Sinaca.
2: Ahora Brad Pitt.
1: De la tu amiga.

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2: Por supuesto, amigo, y junto con eso también está nuestra lista de 40 lunes.
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Los animales que ponen nombres cortos para que se acuerde de ellos y el perro lo entienda. 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Puñaladas en el puesto número

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2: 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Temperatura. Es la temperatura en Los 40.
0: 11 grados.
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1: ¡Ah, amigo! ¿Ya es jueves?
2: Jueves de noche es old school.
1: Y de libros. Pero lo podemos revisar en un ratito más. ¿Sabes qué? Vamos a revisar el tránsito.
2: Ya, vamos a ver el tránsito. Vamos a ver el tránsito.
1: No, ya todo se nos pasa. Oye, a esta hora de la tarde, hay restricción de tránsito en el Taqueral. Entre Cacique Colín y El Otoño, por un incendio. Esto es el Lampa.
3: El Lampa, sí.
1: Y ojo, hay humo tóxico que se visualiza desde el sector norte de la región metropolitana.
3: Una fábrica, algo ahí entonces.
1: Sí, dicen que son productos químicos. Sí.
3: Hasta la alerta ahí entonces.
1: Complejo. Hace una hora había lluvia de intensidad variable en toda la región metropolitana.
3: Sí, pues ahora va a estar así, chispeante.
1: Mira, así que conduzca con cuidado. Y no hay mucho más, de hecho, hoy que está...
3: Se guardó la gente.
1: Hoy día, restricción de pistas en Américo Vespucio al Poniente, altura de Carmen Gloria Quintana, pasado ruta 5 debido a accidente. Bomberos en el lugar, precaución ahí en Quilicura.
2: Cuidado, ¿ah?
3: Cuidadito. Sí,
1: leo también que está toda la red operativa de Metro de Santiago. Y eso.
2: Ya, po, vámonos entonces, dale a tu cuerpo alegría, Macarena.
1: Bon pala. Esta es de Serafín, la 101.5.
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1: Cáchate, amigo, nuevamente Rebeca y Arros. Increíble. Legacy, donde todo es posible. Legacy 2. Enterré a mi padre junto a su equipo de Elite en Legacy hace 10 años. Yo he querido seguir sus pasos combatiendo incendios en las montañas de Alaska con mi hermano. 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Pero hay un problema, no tiene ni idea de que estoy enamorado de ella. 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
2: Yapo.
1: Gracias a los amigos de Planeta.
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2: Nos vamos con alguien que está de aniversario. Bien. Los One Direction.
1: Ah, ¿verdad? One Direction. Sí. ¿Cuál está?
2: Esta es Live While We Are Young.
1: Es.
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1: ¡Ya pues, amiga!
2: ¡Nos vamos! Pero viene ahora a continuación DJ Acres con su Wake Up and Mix.
1: DJ Acres, efectivamente.
3: Grande Acres.
1: Sí, en paralelo tenemos Noches Old School también.
2: Exacto.
3: ¿En
2: dónde?
3: Sí, en Club Ámbar, como todos los jueves, Noches Old School.
1: Qué buena, amigo.
3: Tremenda fiesta se armó, viejo.
1: Sí, ¿dónde está ahí ahora?
3: Ahí en Club Ámbar.
1: En Club Ámbar,
3: no, sí, los primeros que nos dieron la oportunidad, ahí nos quedamos.
1: Eso, qué bueno.
3: Ahí, amigo, nos quedamos.
1: Siendo fieles siempre.
3: El otro día con lluvia y todo estaba lleno, me imagino, hoy día. Así que va a estar buenísimo.
1: Qué
3: no
1: bueno,
3: se lo pierdan. Noches Old School.
1: Muy bueno, amigo. Yo a partir de las 10 de la noche estoy en Canal 13. Me pueden ver ahí en el YouTube de Vecinos al Límite junto con Julitros, haciendo el react del reality. Así que nos reímos harto.
3: Nos vamos para allá entonces.
1: Nos vamos para allá, amigo. Ya me peleé con Princeso, bueno, así que.
3: Ah, bueno.
1: No se lo pierdan.
2: Así supe.
1: Ya nos vemos. Chao.
3: Chao, chao.
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1: Faltan 4 minutos para las 8.
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15: En Los 40 nos encanta la música, nos encantan los artistas y por supuesto la casa está abierta para que pasen cosas inéditas, para que pasen cosas emocionantes y qué mejor que conectarnos con la música a través también de lo que ustedes ven acá de los DJs. Tenemos el honor de darle el inicio a esta dose Wake Up and Mix por Marley Coffee, el café de la música, por supuesto, acá en Los 40, y lo vamos a hacer con un amigo de la casa, con alguien que lo conocemos a través de todas sus facetas musicales, y acá lo vamos a poder escuchar tocando en un set especial hecho exclusivo para Los 40 para Marley Coffee. Así que quienes estamos acá, le damos la bienvenida y un aplauso a nuestro querido DJ Acres. ¡Aplauso!
16: Hola, Mar.
15: Bienvenido.
16: Oye, muchas gracias por la invitación. Qué gusto verte de nuevo. ¿Cierto? Hace rato no nos topábamos en algo.
15: Hace rato que no venías por acá.
16: Aquí estamos.
15: Oye, hermosa ocasión, ya lo decíamos junto a Marley Coffee. Estamos dando la bienvenida al Wake Up and Mix. Uh-huh. Algo especial, algo inédito, hecho para todas quienes nos están viendo y escuchando también a través de los 40. Y quiero, primero que todo, para quienes te están viendo y que te conocen desde el otro lado, desde el lado de Movimiento Original, tú también hace un buen rato, ya de siempre en realidad,
16: sí,
15: haces sets. ¿Qué es lo que encontramos en tus sets?
16: Mira, depende de dónde me inviten. Puede ser set de hip hop, pueden ser set de funk, pueden ser set de dancehall, incluso set de reggaeton. Así que soy bien variado en el tema de hacer mi set, de poner música. Así que puede sonar autorreferente, pero encuentro que igual soy un poco virtuoso en como que no me centro solamente en el hip hop, ya que vengo de una banda de hip hop. No me centro solamente en el dancehall o en el reggaeton, sino que donde me inviten, donde sea la fiesta de dancehall, reggaeton, varío y puedo hacerlo.
15: Oye, y como DJ, ¿en qué te fijas también? ¿En qué te fijas en tu público? ¿Qué es lo que lees para ver qué es la música,
16: sí,
15: que pones?
16: Eso es súper importante en esta carrera como DJ, que tienes que fijarte en cómo está la vibra con el público, porque tú puedes preparar algo, llega al lugar, empiezas a desarrollar lo que preparaste, pero te estás dando cuenta que no funciona y tenés que plan B, irte por el otro lado, y eso es súper súper importante, fijarse cómo está reaccionando el público, si están bailando, si te están mirando, si están aburridos. Ahora en muchas fiestas están con el tema del celular y te muestran celular con el nombre, con el nombre de canciones, ¿cachai? Y es como igual a nosotros, y incluyo a todos los DJs, como que nos incomoda un poco eso, porque es como que yo voy a decirle a un doctor cómo tiene que operar.
15: Te ponen presión.
16: Ponen presión, ¿cachai? Hay veces que sí, que oh, sí, y está pegando justo con lo que estáis tocando y puede enlazarse y todo bien. Pero hay veces, muchas veces que no. Entonces es como que venga alguien y me empieza a tirar la polera, así, oye, ya, pues pone la canción que yo quiero, que yo quiero. Hay 200 personas bailando, pero yo quiero esta y yo quiero que pongáis mi canción.
15: Ya, pregunta difícil. ¿Canción favorita para la pista de baile?
16: Ahora está muy arriba, así como bien en el prime, un productor de dancehall que se llama Kiva, que está haciendo cosas muy buenas. De hecho, voy a poner de él aquí ahora. Y canciones de él pueden ser del último disco, cualquiera de ese artista, cualquiera, en el dancehall. En reggaetón, es que hay tanto reggaetonero bueno acá en Chile, el Vudú.
15: Ya, pero esa que tú tocáis, que estás esperando ese momento en la noche, en la jornada, para tocarla, porque sabes que no falla.
16: El Enrolar del Kid Vudú es muy buena. Y si nos vamos a un clásico, es Algo para la Calle de
15: Tyler, todos los tiempos.
16: De Joe Willy Randy. Y eso, depende, como te decía, depende de la fiesta, siempre hay una galletita ahí para poner.
15: Y para hoy día, para los 40, para Marley Coffee. Adelanto de lo que traes. ¿O en qué lo pensaste?
16: En el baile, que lo puedan disfrutar, que lo puedan dejar corriendo el set y puedan estar haciendo otras cosas, o para una previa, por ejemplo. Es bien bailable lo que traigo ahora. Es dancehall, chata dancehall. También algunas cositas Bob Marley, algunas cositas chilenas, chamanes, movimiento. Por ahí hay bien variado en este set.
15: No se diga más entonces. Otro aplauso.